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Es un nuevo día, único, irrepetible. Pero usted ¿sabe qué día es hoy? 6 de septiembre, Día del Soldado, 1930. 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El general Uriburu derroca al presidente Hipólito Yrigoyen. 1966. 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

0: puede. Hola, me dicen que hay un fogón por aquí.
1: Sí, casi, casi, sí, sí.
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2: Ay, claro. Sí.
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3: Es la hora 22, un minuto.

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0: Pará, 10 minutos más.
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2: Es la hora 0, 18 minutos. Temperatura 7 grados. Humedad 54%.
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0: Es un nuevo día, único, irrepetible. Pero usted ¿sabe qué día es hoy? 7 de septiembre, Día del Trabajador Metalúrgico, 1979. Argentina, capitaneada por Diego Maradona, vence a la Unión Soviética 3-1 y gana su primer Mundial Juvenil en Japón. Fueron las efemérides de hoy en su radio.
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0: Es la hora 1:47, temperatura 7 grados, humedad 57%.
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2: 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Es lo nuevo de Nicki Nicole junto a Lunay.

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1: Es la hora 2, 21 minutos. Temperatura 7 grados. Humedad 56%.
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0: Es un nuevo día, único, irrepetible. Pero usted ¿Sabe qué día es hoy? 7 de septiembre, Día del Trabajador Metalúrgico, 1979. Argentina, capitaneada por Diego Maradona, vence a la Unión Soviética 3-1 y gana su primer Mundial Juvenil en Japón. Fueron las efemérides de hoy en su radio.
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0: La hora 3, 46 minutos. Temperatura 6 grados. Humedad 57%.
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0: Es la hora 4:17. Temperatura 6 grados. Humedad 66%.
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Es un nuevo día, único, irrepetible. Pero usted ¿sabe qué día es hoy? 7 de septiembre, Día del Trabajador Metalúrgico, 1979. Argentina, capitaneada por Diego Maradona, vence a la Unión Soviética 3-1 y gana su primer Mundial Juvenil en Japón. Fueron las efemérides.

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Es la hora 5:32. Temperatura 6 grados. Humedad 63%.

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2: Escuchadores de Terrón, yo, Rubén Arnal, les doy los muy buenos días en este comienzo de semana con 0 grados de temperatura, ni calor ni frío. Estamos ahí, en cero. Che, y estamos en invierno todavía. Todavía estamos en invierno, así que alguna helada vamos a tener que soportar todavía. Se probó un poquito la primavera, unos días, pero bueno, ahí se quedó, le entregó nuevamente el mando al invierno. Che, nosotros estamos abrigaditos. El problema es para los guitarreros que tendrán que adornar durante toda la mañana con su canto, con su acompañamiento de guitarra, con el frío, donde los dedos no obedecen a su mando. Entonces se pone bastante difícil. Yo recuerdo en Granbur, en una oportunidad, en el cumpleaños de un amigo, se hizo toda una reunión y llegó un guitarrero en moto. Había un fogón en un costado y había llegado en moto con mucho frío, tenía mucho frío. Un tipo que toca muy bien la guitarra, que cantaba muy lindo, y resulta que con la guitarra en la falda se fue a calentar las manos, se inclinó y una de las llamas traviesa le agarró la punta del diapasón. Y un amigo ahí le pegó el grito, ¿no? Se le chamuscó un poquito, pero bueno, por suerte no pasó nada. Pero se le estaba quemando la guitarra. Che, estas cuestiones que tiene el frío, que uno pierde la sensibilidad, ¿eh? Y lo único que queremos es calentarnos las manos, que nuestros dedos respondan, y se pone bastante, bastante difícil. Bueno, pero aquí estaremos, che, hasta las 9 de la mañana. ¿Cómo le están dando manija al asunto del niño, ¿no? Que se viene el niño, que bueno, hay que prepararse. Ahí una diputada presentó un proyecto en la provincia para solventar un poco esto del niño. Digo, recién ahora presenta el proyecto, recién ahora, ya cuando está prácticamente el niño pisando el umbral. Creo que estas cosas hay que hacerlas con tiempo. Están todo el año de gusto. Y a último momento a presentar un proyecto, esto hay que hacerlo con tiempo. Si viene, viene, y si no, quedará ahí el proyecto. Pero hay que empezarlo a tratar con bastante tiempo. No a último momento ahora presentar un proyecto. No, esas cosas se hacen con tiempo. Porque después se hace todo a la ligera y se hace mal. Se hace todo mal. Pero aquí estaremos hasta las 9 de la mañana acompañándolo con toda nuestra música criolla por la 93.5 FM Digital, con toda la dirección de Luciano Rojas. Nos vamos a ir a la primera obra musical de la mañana y se trata de Alberto Marino y este tango que le pertenece a Yeta y a García Jiménez, Mariposita.

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errores que se cometen a veces en el amor, ¿no? Sin darse cuenta por algún orgullo personal. Y bueno, después vienen los arrepentimientos cuando va pasando el tiempo, como esta mariposita que trató de llamarla de esa manera para hacer algo más romántico, ¿no? Pero ahí la anduvo buscando por algunos bares, por algunos bailes, por la calle. Trataba de encontrarla, y bueno, solucionar algunos problemas y salir nuevamente del brazo. Así lo sentía García Jiménez, quien hizo la letra de este tango, y con la música de Ayeta, ¿no? Poniéndole música a esta letra. Che, Alberto Marino, que ha sido uno de los grandes cantores de tango, como tantos otros, ¿no? Había unos cantores realmente importantísimos, con una prestancia, con un estilo. Bueno, pero aquí estaremos, che, seguiremos rondando por toda esta comarca de cantores y guitarreros que están todos preparados. Para el bandoneón también no es nada sencillo si uno anda con frío en los dedos. Tener que tocar el bandoneón, ese sonido maravilloso que acompaña el dolor de la poesía y que también acompaña cuando hay que hacer algo un tanto gracioso, ¿no? Así como el vuelo de un picaflor, el vuelo de un picaflor que a uno lo deslumbra permanentemente con la cantidad de aleteo que realiza en cada una de las flores. He visto gente que quiere cazarlo para verlo de cerquita, para tenerlo en la mano. ¿Por qué? No sirve de nada, no luce tenerlo en la mano, no luce tenerlo muerto, no luce agarrarlo. Hay quien quiere agarrarlo, por ejemplo, tirándole un balde con agua, como para que se le mojen las alas y no pueda volar. Hay que dejarlo libremente, no debe haber cosa más bonita que verlo volar libremente al picaflor, de flor en flor. Dicen que siempre trae algún mensaje el picaflor, ¿no? Dicen que es así. Y seguramente por ahí lo es. Vaya uno a saber, habría que hacer un estudio bastante profundo para poder entenderlo, ¿no? A este picaflor mañanero, que es una obra que le pertenece a Pedro Favini, que interpreta en esta mañana las voces de Gerardo López.

Bueno, ahí entraban las voces de Gerardo López, ¿no? Con el mismo sonido de Los Fronterizos, y no podía ser de otra manera en el momento de la ruptura. Pero ahí estaban, con sus voces naturales. Uno lo escuchaba personalmente y eran exactamente igual. No había arreglos como hay hoy por hoy, ni grandes orquestas detrás, no. El negro tocaba, Gerardo López tocaba la quena, y guitarra y bombo, y no había otra cosa sobre el escenario, ¿no? Y brillaban, realmente brillaban con sus voces, con su talento, con su música. Che, y el tipo, así como Mariposita, que la andaba buscando por todos lados, este tipo por la vereda la encuentra, la ve que viene, después de un año de soledad. El tipo la ve que viene a la mujer que estaba amando, que había amado, y se le oprimió la garganta, no supo ni qué decirle, ni qué pararla, ni qué saludarla. Se quedó mirándola, abrazado, por supuesto, a todos los recuerdos que venían detrás. Ahí estaba, che, José Basso con Alfredo Bellucci, y me quedé mirándola, este tango de Espina, y miró.

Bueno, hoy andaba allí la voz de Alfredo Bellucci, con toda su personalidad, la orquesta de José Basso, y me quedé mirándola este tango de Espina y miró. ¿Quiere comunicarse con nosotros? No tiene más que marcar el teléfono de línea, ¿eh? Tiene el teléfono de línea 022-27-43-21-62. 022-27-43-21-62. El WhatsApp, así tiene para un mensaje o llamar, 22-27-47-95-65. 47-95-65 y se comunica con nosotros aquí en la 93.5 FM Digital. 22-27-47-95-65 47-95-65 y se comunica

posibilidad de que nosotros lo sigamos acompañando para que no lo arrulle tanto la nostalgia de no encontrarlo. Che, una de las obras, tendríamos que juntarla un día, todas las obras que identifican a nuestra identidad. Cantores que están pidiendo que no abandonemos nuestras raíces, que no abandonemos nuestras raíces. Cantores que están pidiendo permanentemente el cuidado de los chicos, de no desviarle la cabeza, como está sucediendo hoy por hoy, donde no hay ningún margen para que los chicos puedan conservar la identidad. Los chicos no tienen la culpa, porque el sistema es bastante, bastante perverso. Enojate, hacé lo que quieras, pero el sistema educativo es muy perverso. Y si te enojas, quiere decir que estás apostando a que nuestra identidad nacional se pierda. Así que, Chito, calladito, calladita. Che, estoy hablando de Orlando Veracruz, que siempre está al lado del pueblo, siempre está al lado del más desposeído. Orlando Veracruz, que por ahí está contando cuestiones que tienen que ver con nuestra vida, con cosas mala vida, y escrita en muchos de los casos por Miño. Y Orlando Veracruz lo dice de una forma espléndida, No cualquiera puede llegar a lograr a decir estos relatos como lo dice Orlando Veracruz. Como tampoco podemos llegar a decir un relato como lo dice Atahualpa Yupanqui. Son cosas muy, muy difíciles para expresarlas. ¿Por qué? Bueno, porque tienen la tierra dentro, porque es la misma tierra la que está hablando, es la misma tierra la que le está diciendo cómo tiene que decirlo. Orlando Veracruz y esta letra que le pertenece, Pilchas Gauchas.

Saber de la antigua Grecia y de historia universal, seguro que nos ayuda en la vida cultural. Que cultivemos la música de algún

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Viven mirando la Europa o al piratón imperial. 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

Ahí andaba Orlando Veracruz, con pilchas gaucha. Y sí, si te ven con esas pilchas, dicen que andas disfrazado. Una cosa horrible. Las maestras han dicho, che, ¿no tenés alguna bombacha, alguna faja para disfrazarlo de paisano? No es un disfraz, es la ropa argentina, es la ropa nacional. Andar por Buenos Aires con esa ropa, me ha tocado ver la gente a través de los colectivos o de un auto, querer largarse, porque le llama la atención, porque hasta lo ven hasta ridículo. Ahora, si ven a Batman o cualquier otro personaje de la televisión que los ha acompañado siempre, no le dan ningún tipo de importancia. Pero si lo ven con la ropa típica argentina, es como el desconocimiento total que tienen los porteños, ¿no? Bueno, sabemos la actitud que tiene el porteño, que la va cambiando, la va cambiando de a poco, la va cambiando. Pero han tenido actitudes bastante agresivas para lo nuestro. Por eso las provincias conservan aún mucho mejor la identidad de ese lugar. Nosotros no, nosotros tenemos una mezcla. La provincia de Buenos Aires es bastante, bastante rara, ¿no? Buenos Aires, ciudad gringa, se ha dicho siempre. Tenemos una mezcla un poco de todo y por lo tanto no sabemos que tenemos una identidad marcada, que tenemos nuestra presencia como argentino. Che, desde Saladillo llega este saludo, buen comienzo de semana con una hermosa helada acá, tomando mate y prendido a la radio. Che, Javier, un abrazo, un abrazo grande con quien hemos estado compartiendo largas charlas el día sábado, largas charlas con Javier allí en Saladillo, que, bueno, están apostando a un nuevo emprendimiento, un negocio para la elegancia de la mujer, con Vanessa. Así que, bueno, le hemos deseado lo mejor para este nuevo emprendimiento. Siempre es bastante duro los comienzos, pero es importante porque uno con esa dureza va aprendiendo muchas cosas a poder manejarse comercialmente, ¿no? Che, Javier, un abrazo grande. Le hemos pasado de bárbaro, ¿no? Hemos pasado bárbaro. Tenemos largas charlas con Javier, largas charlas. Y una buena cena por la muy lindo, realmente muy lindo. Bueno, aparte, desde la ventana ayer a la mañana veía una cinta blanca por ahí, Javier. Che, Javier, un abrazo, un abrazo grande, el agradecimiento por el recibimiento, por la invitación. Y bueno, es muy agradable realmente poder encontrarse con amigos que uno quiere y que tenemos el mismo pensamiento, un pensamiento positivo, un pensamiento que tiene que ver con apostar a nuestra identidad, ¿no? Así que, bueno, un saludo a Vanessa, y que se prepare. Hoy habrá que ir a trabajar, no cabe otra. Che, Jorge Marciali le hizo un homenaje al Cuchi Leguizamón, al Cuchi musiqueador, con este huayno que le pertenece, Jorge Marciali.

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6: Es la hora 7, 34 minutos, temperatura 6 grados, humedad 67%.
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Y ahí están sonando los violines, che, esperando que uno salga al aire. Ya le dolían los dedos por el frío a esta gente. Bueno, veremos a ver qué va a pasar. La gente se anda quejando por el frío. Estamos en invierno todavía, Estamos en invierno. Por ahí andan cantando los zorzales medio tímidamente porque tienen frío. Todavía no han desarrollado todo su canto. ¿Por qué? Bueno, están medio acurrucaditos y uno los escucha por ahí medio tímidamente están cantando. Y habrá que esperar que venga un poquito más de calor para que empiecen a sacar pecho y puedan cantar con toda la voz que tienen. Y esperaremos las golondrinas también, Esperaremos la golondrina, a ver si por ahí hace algún nidito en nuestra casa. Parece que eso trae algún beneficio de las golondrinas haciendo algún nido en la casa. Bueno, y habrá que cuidar, es época de cría, así que habrá que cuidarlo. Y habrá que comprarle algo y darle de comer a los gatos para que no vayan a molestar a estos animalitos, que no vayan a molestar a ninguna de las que estén empollando. Bueno, nos vamos a ir para Brasil, ¿qué le parece? Porque en Brasil están muy afectados a la música correntina, a la música del litoral, principalmente a la música correntina. Por ahí se extienden un poquito más por el país. Pero uno escucha a los brasileros de Río Grande do Sul y tocando una chacarera o una samba, la tocan exacta, no le ponen nada ni le agregan nada. Y también, por ejemplo, si tocan un chamamé, si uno no les dice, son correntinos. Acá está Armando Costa y los hermanos Guede, Armando Costa, Yamandú Costa, y los hermanos Guede con este chamamé que lleva como título Amanecer Campero.

Qué chamamecito, ¿no? Interpretado por los brasileros, ¿no? Yamandú Costa en acordeón y Jorge Guede. Bueno, ahí estaban los hermanos también, Guede, pero Jorge Guede es el, ahí estaría escuchando la guitarra. Es como que le falta diapasón, porque recorre el diapasón de punta a punta con una velocidad tremenda. Bueno, ahí nos dejaban este amanecer campero, los brasileros. Che, Martín Boban, un sommelier de cerveza, dice que siempre hay que servirla en un vaso porque permite liberar parte de la carbonatación y eso ayuda a reducir la sensación de pesadez. Tomá, ¿no? Parece que con la llegada de estos días poco cálido y ahora con calor, la cerveza empieza a ocupar un lugar central en las comidas, en las reuniones, al aire libre. No es mi caso. Y sin embargo, hay mucha, viva el vino, ¿no? Sin embargo, muchas personas evitan consumirla porque consideran que les empieza a provocar hinchazón, pesadez, malestar estomacal, una reacción que suele asociarse con las verdades artesanales, ¿no? La cerveza artesanal, bueno, no me gusta demasiado la cerveza, no, se la evito. Por ahí puedo llegar a tomar algún vasito de cerveza, pero no voy a ir a comprar la cerveza ni nada, no, porque no me gusta demasiado, ¿no? Y Martín Boan, un ingeniero químico, sommelier internacional de cerveza, él cuenta que las características que permite reconocer este producto de calidad, siempre es necesario partir del uso de buenas materias primas, con la elaboración de la cerveza malta, agua, todo lo que lleva la cerveza. Y también es importante destacar la fermentación, si se elabora una cerveza con los mejores ingredientes, pero con una fermentación inadecuada, se genera un producto final de mala calidad. Y y dicen que hay que ver el sabor, hay que ver el aroma, que es el indicador clave del sabor, la sensación que se genera en la boca. ¿Y cómo saberlo? ¿Cómo saberlo? Uno lo puede poner en la boca esta cerveza o la otra y le va a caer muy bien en el paladar. Dice, sí, pero esa, lo que pasa es que esa cerveza tiene, no sé, a mí me gusta esta, ¿qué quiere que le haga? Me gusta más que la que me dice el sommelier. Yo le hago mucho caso a mi paladar. Si no me gusta, no me gusta, por más que me diga que es la mejor. Será la mejor. Pero mi paladar no permite que la pueda disfrutar. Y bueno, son sensaciones que seguramente están colocadas por ellos. Vaya uno a saber. Acá dice que bueno, que hay que tomarla, no hay que tomarla en el tarrito que viene, porque eso parece ser que provoca otro tipo de sensación, hinchazón y demás. Que hay que beberla en vaso a la cerveza. Yo recuerdo de esto hace muchos años, unos alemanes venían a tomar una cerveza acá al bar en Empalme. Y te pedían sal. Así que con una cucharita de esas de té, la llenaba así de sal, se la echaba en el vaso de la cerveza, porque decía que eso le permitía que no se hinchara, que no tenía ningún tipo de hinchazón al tomar la cerveza con esa sal. Yo la verdad que no la probé nunca, pero ellos siempre la tomaban así, con sal. Así que le tenías que servir la cerveza con sal, una cucharita, y le echaban al vaso donde tomaban la cerveza, sal. Nunca la tomé porque nunca fue mi intención la cerveza. Se ha puesto muy de moda y yo no sé si muchos toman porque es moda. No sé si de todos los que toman cerveza realmente les gusta. Debe haber un porcentaje que la toman porque estaba de moda, nada más que por eso. Pero, no sé, a mí no me convence de todo la cerveza. ¿Qué quiere que le diga? Pero ellos le echaban sal para que no los
no les provocara ningún tipo de hinchazón. Y a lo mejor es así. Por ahí, usted que le gusta la cerveza, pruebe. Pruebe un poco. No sé si bueno, queda salada la cerveza, no creo. Pero, porque le quedaba en el fondo la sal. Pero haga la prueba, si le gusta. Por ahí soluciona el problema del hinchazón. Che, yo tengo un pecado nuevo, dice Raúl Lavie, en este tango que le pertenece a Mariano Mores y Alberto Martínez.

Che, ahí estaba Raúl. Qué cantor, ¿no? Qué cantor. Algo. Sigue cantando. Y sigue cantando muy bien todavía, ¿no? Tiene una técnica importante. Yo tengo un pecado nuevo de Mores y Alberto Martínez. Y el ritmo de Mores es inconfundible. Cualquiera de estos intérpretes tiene un estilo muy particular. No son parecidos, ninguno. Cada uno ha expresado a través de la música su expresión, su forma de expresar. Che, Gerardo Gutiérrez, el presidente de la Asociación Belgraniana Lovense, ahí está presente diciendo que espera que sea las últimas heladas, ¿no? Según el termómetro dice que está marcando 3 bajo cero. Che, qué fresquito. 3 grados bajo cero, y ha mandado una fotografía del lugar, en sepia. Viste que quedan lindas las fotografías así en ese color sepia, quedan muy lindas. El sol ya bastante arriba, con unas plantas allá en el fondo, el campo, y se nota el blanco de la helada. Una foto realmente espléndida. Te vas a tener que dedicar a sacar fotos, Gerardo. Te vas a tener que dedicar también a eso. Hermosísima foto. Che, veo la foto y medio como que me agarra frío. ¿Qué querés que te diga? Esta foto refleja la realidad del momento. Y te empieza a agarrar frío por lomo, pero está lindo. Che, Gerardo, bueno, cuídate del frío, que el frío también jode. Dicen que el frío no te va a traer ningún tipo de consecuencia rara. Depende cómo uno lo tome, porque uno está quietito, bueno, pero el frío no es nada bueno. No es nada bueno, como no es nada bueno mucho calor, porque después vendrá calor. Sí, es que empezamos a repetir lo que ha pasado en Europa con una temperatura muy alta. Vamos a empezar también con el golpe de calor, así que tendremos que cuidarnos también de eso, tendremos que tomar mucha agua, tendremos que refrescarnos para que el sol, el sol que anda medio cerca y medio fuerte, no nos afecte, ¿no? Che, Gerardo, bueno, cuídate mucho, cuídate del frío, gracias por la fotografía, y bueno, veremos mañana a ver cómo está la temperatura. Che, andan muy preocupados por el niño, andan muy preocupados. Esperemos que hay algunas reuniones que ya se han realizado en la provincia de Buenos Aires, viendo a ver cómo enfrentarlo a todo esto. Y hay una diputada que entregó a la provincia un proyecto. Antes lo tendría que haber presentado, no ahora, cuando ya está en el umbral. Siempre a último momento. Y esperando a ver si esto suma para el próximo año, ¿no? Che, nos vamos a Uruguay. ¿Qué les parece? Porque ahí anda la Barnoa Carrero y esta obra que les pertenece, Amanecer Campero.

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Europa admite la herida de la esclavitud africana, ¿no? Pero se está resistiendo a repararla, porque cada vez países están reconociendo la atrocidad de la trata y sus consecuencias actuales, pero solo Países Bajos y la Iglesia Católica han llegado a pedir disculpas formales sobre esto, ¿no? Y todos los miembros de la Unión Europea se abstuvieron cuando la Asamblea General de la ONU pidió en marzo de este año reconocer la trata de personas esclavizadas como el mayor crimen contra la humanidad y además reparar a los países afectados sus delegaciones calificado de esclavitud de esta tragedia sin parangón. Me parece que estamos en el 2026, ya entrando en el 2027, y creo que debería haber alguna disculpa. En nuestro país, el 6 de enero recién se juntan allí en Piedras, en Corrientes, para el Negrito de San Baltasar. Ahí recién hay algún encuentro de los negros, pero creo que tendría que haber algún reconocimiento importante a través de la nación con aquella raza africana que, pobrecito, sufrieron terriblemente. ¿Con qué culpa? Por haber nacido negro. Y los blancos creían ser superiores y por lo tanto los cazaban como animales para traerlos a América y esclavizarlos en este lugar, ¿no? Ser esclavo, esclavo para la servidumbre, esclavo para la prostitución, esclavo para el dueño de la casa que los tenía de sirviente y también para sus apetencias sexuales. Bueno, han sufrido de una forma terrible, realmente, como si los blancos fuéramos los mejores, y no es así, de ninguna manera, pero creo que hace falta un reconocimiento, ¿no? En nuestro país, según algunos investigadores, dice que hay mucho, la raza ya está un tanto llevada más para el blanco, pero que se notan los rostros. Hay rostros que son muy especiales, ¿no? Los hoyos de la nariz, la frente, los ojos. Hay un montón de cosas que ellos saben muy bien cómo calificarlas para saber si son africanos, de raza africana. Omar Moreno Palacios nomás, ¿no? Aquello de Omar Moreno. Y él dice que seguramente que sí, los hoyuelos de su nariz estaban dando una proporción de que podía llegar a ser de esa descendencia. No sé si no lo quiso decir o realmente no lo sabe, pero siempre han sido calificados como de menor capacidad. Una tontería, un invento total, ¿no? Como todas las cosas que se han promocionado y han causado muerte, como la campaña del desierto, lo mismo, ¿eh? Por negocio, asesinato, simplemente así. Y bueno, parece que en Europa por ahí sí, bueno, pero no lo admiten abiertamente acerca de esto. Che, los hermanos Ábalos, el gato correntino, esta danza nativa, en recopilación de los hermanos Ábalos.

Ahí andaban, che, los hermanos Ábalos, con este gato correntino. Por ahí no me animo, por el motivo que a lo mejor hay gente que se aburre. Pero están los cuentos de Delmiro Ayala Gauna, que son maravillosos, que lo va a tener desde el comienzo hasta el final, expectante a ver qué pasa. Lo mete dentro del problema que tienen en los montes entrerrianos y demás, ¿no? Son algunos cuentos, llevan algunos minutos, son bastante, bastante largos, pero lo que cuenta son reales. Por ejemplo, hay uno que lo pica una yarará, sabe que la yarará tiene un veneno muy potente y necesita estar cerca de algún médico, de algún hospital, para que le aplique los antídotos correspondientes, lo antes posible. Hay gente que ha estado internada durante muchos días en un hospital para poder sacarlo de ese estado, de ese veneno. Y tener que... Ahí tiene un cuento donde el tipo queda solo ahí en el monte, en un aserradero, y los demás se van al pueblo, queda solo, lo pica una yarará y no encuentra otra mejor manera que prender la sierra y cortarse parte del brazo, ¿no? Para que no le suba más el veneno. Como eso, tiene otros cuentos, llevándolos en la lancha para un hospital lo antes posible. Son unos relatos que tienen que ver con la realidad. Son muy fuertes. Y gente que está acostumbrada a las víboras y demás, pero siempre aparece alguna que es un poco más rápida, alguna que viene entre la leña. Por ahí uno a veces anda un tanto distraído, no andamos con todas las luces y tienen estas consecuencias de alguna picadura, y principalmente cuando están solos. Son unos cuentos realmente maravillosos. Y hay uno acá que le pertenece a Héctor Pablo Robini, que es más o menos parecido, porque está picado por una yarará también. Pero esto lo cuenta mejor Miguel May. Miguel May y la yarará. Esta letra que le pertenece entonces a Héctor Pablo Robini.

El sol repecha la cuesta bajo esa tarde de enero y hace hervir en su caldero las entrañas de la siesta. Ramón, luciendo una cresta de sudor en cada poro, brega bajo el fuego de oro y es el machete que erige la batuta que dirige a la chicharra del coro. Con la escoba se demora barriendo junto al galpón y piensa viendo al Ramón la Tomasa, su señora. Tiempo que al tiempo devora y con su marcha nos hiere, todo nace y todo muere entre pena y desengaños. Si después de tantos años el Ramón ya no me quiere. Fue fugaz la primavera de nuestros hondos amores, no alcanzó a dar flores la pasión que nos uniera. Hoy ni me mira siquiera, habla poco, ya no hay risas. El fuego se hizo cenizas y solo soy en su vida buena pa' hacer la comida y pa' planchar sus camisas. En tan duras reflexiones está la mujer ausente. Se mueve maquinalmente sin calcular sus acciones. En tan duras condiciones el pie desnudo levanta y en vez de apoyar la planta sobre la placa del suelo, pisa una sombra de hielo que arrastrando se adelanta. Esa condición humana la paraliza de miedo y grita al ver que en el dedo la muerte abrió dos ventanas. Oye la voz lejana, lleno de angustia, Ramón, y es una luz, un ciclón, corre a la desesperada y de una sola mirada comprende la situación. Fue la yarará maldita y está lejos el doctor. Ayúdenme, por favor, mi mujer lo necesita. En un rugido le grita: Tomasa, vuelva la cara. Y el machete que afilara para apurar el trabajo mata la muerte de un tajo y el dedo del pie se para. El cauterio de una brasa frena el flujo de una herida mientras de dolor transida, gime y llora la Tomasa. Ramón, más calmo, la abraza y dice con voz quebrada: disculpe la atropellada, pero es que nos vi difuntos, porque si no estamos juntos la vida no vale nada. Y ahora, a pesar del dolor y de que es largo el camino, al tranquito del barcino vamos a ver al doctor. Y después, por este amor que en nuestras almas estalla, volvamos a la batalla los dos bajo el mismo techo. Y la estruja contra el pecho, la besa, la besa, la...

Miguel May, qué bien lo dice, ¿no? No es fácil. No es fácil para un relato de estas características. Y ahí volvió el amor. Tuvo que cortar el dedo del pie. Ahí se lo separó con el machete. Y a buscar un médico. Es muy dolorosa la mordedura de la serpiente. Es muy de la yarará, es muy dolorosa. Hay inflamación, se cambia de color la piel, se necesita urgente el antídoto, se necesita urgente el médico para la aplicación. Y la gente que vive en esos lugares lo sabe muy bien, ¿no? Lo sabe muy bien. Y acá Miguel May lo expresa de una manera impecable, impecable. Hay gente que vive en esos lugares lo sabe muy bien, ¿no? Lo sabe muy bien. Y acá Miguel May lo expresa de una manera impecable, impecable.

de contarlo. Che Miguel May, uno de los grandes decidores, por ahí un tanto desconocido, Estas cosas cuestan muchísimo para sacarlas adelante, cuesta mucho. Por ahí nadie se preocupa por este tipo de expresión. No es nada fácil, no es sencillo. Buen actor, ¿no? La Yarará, de Héctor Pablo Rubini. Cuestiones que tienen que ver con la realidad de la vida. Bueno, esto es Terrón, ¿eh? Un programa con toda la identidad nacional para que recupere lo que a usted le pertenece. Un programa con esencias de mi tierra, con 36 años en el aire, aportando toda nuestra música criolla, nuestros usos y costumbres, nuestras tradiciones. Por aquí, por la 93.5 FM Digital, la radio de Empalme, con el programa más antiguo de la radiofonía lovense en defensa de nuestras tradiciones. Ahí está, che, nuestra celeste y blanca, ¿no? Che, el cuarteto Palais de Glass, y este vals que le pertenece a Rosa Melo, Desde el Alma.

Tomás, el cuarteto Palais de Glass, che, para que bailaras un tango, le hizo un tirito y por ahí uno tiene ganas, cuando tiene el baile prendido en la sangre, llevar el compás con el cuerpo es maravilloso y el sonido del bandoneón que siempre le está exigiendo un poquito más, porque el bandoneón habla en el tango, tiene el mismo sentido de angustia o de alegría. Así que, bueno, prendido ahí a la moza, bailarse un tanguito, no viene mal. Para aquellos que lo saben bailar, no es nada sencillo, pero está el que disfruta el baile plenamente, ¿no? No es cosa de un tronco como yo, como para bailar un tango, como para bailar cualquier cosa, que bueno, uno por más que se quiera mover como perro mojado, es muy difícil, realmente es muy difícil. Bueno, hasta las 9 de la mañana seguiremos acompañándolos con toda nuestra música criolla por aquí, por la 93.5 FM Digital. Quiere comunicarse con nosotros, hágalo a través del teléfono de línea 022-27-43-21-62. ¿Lo anotó? 022-27-43-21-62. Ahí lo está memorizando y lo va a anotar. O el WhatsApp 22-27-47-95-65. 47-95-65 y se está comunicando con nosotros aquí en la 93.5 FM Digital. Che, si

Quiere sintonizarnos a través de internet, por la radio de internet, en el teléfono, bueno, ponga Digital FM en Palme Lobos y allí nos sigue haciendo compañía, hacemos compañía mutuamente, Digital FM en Palme Lobos, y allí usted nos seguirá a través de internet, por la radio de internet, en el teléfono. Che, los trovadores y esta canción que le pertenece a Daniel Toro, Para ir a buscarte.

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1: Les comento, según datos del SENASA, la participación de hembras enviadas a faena durante el mes de agosto continúa bajando, sobre un total de 946.500 cabezas remitidas a plantas de faena durante agosto. Las hembras representaron el 43,3% frente al 48,5% registrado un año atrás. Se trata del nivel más bajo desde junio de 2021, en el contexto del cierre del mercado de exportación dispuesto entonces para limitar la extracción de vacas. En términos absolutos, los envíos a faena cayeron un 10% respecto de julio y un 16% en forma interanual.
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6: 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La hora 8, 33 minutos. Temperatura 7 grados. Humedad 69%.
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Bueno, che, seguimos. Hay una presión de 1028, o sea que lluvia por ahora no va a haber. Lluvia no va a haber. Con un 60% de humedad. Mirá qué baja tenemos la humedad. Estamos bárbaros. Y la brisa del norte a 15 kilómetros horario. Por ahí andaba Luisito Bevilacqua. A ver, por ahí me parece que vi algo de pasada. Algo de pasada vi por acá, Luis, que anda tomando mate, poniendo, tiene la pava permanentemente allí con el agua tibia sobre la cocina. O sea que esa agua siempre está conservando la temperatura, es más o menos como un termo. Buen día, Rubén, ahí en la comisura de los labios tiene un cacho de torta todavía del cumpleaños. Ni una criollita. Ni un bye biscuit, che, nada, Luisito, nada, ni un chocolate, nada. Bueno, anduvo cumpliendo años, sí, Luis, Luciano, el día, ¿cuándo fue? El sábado, ¿no? ¿El sábado fue? Yo soy un desastre para esto, realmente no me puedo dedicar nunca a los cumpleaños. Pero bueno, cumplió un año más de vida y eso es importante, uno le va sumando vida a los años, como dice la canción, ¿no? Se va sumando, se van sumando. Despacio, pero es muy joven todavía, es muy joven. Mirá cómo será que todavía usa pañales. Mirá lo joven que es, todavía usa pañales. Menos mal que hay pañales para adultos. Yo los tiré hace rato, ya. Pero es muy joven todavía, la pucha. Qué linda edad, qué linda edad. Dice que la mujer vio que dice que no hay que preguntarle la edad. Y en muchos de los casos, la mujer miente. Tiene 50 años y dice, y estoy en los 45. Y para los 45 años estás hecha pelota. Si vos decís que tenés 50, decís, qué bien está todavía, con 50 años está bien. Pero no, se quitan la edad. Y al quitarse la edad, cualquiera pensamos para estar hecha pelota con esa edad. Entonces no, hay que dar la edad real que uno tiene. No, se quitan, ahí, entonces uno empieza a sacar la cuenta, porque yo me acuerdo cuando estaba, o yo me acuerdo cuando íbamos al colegio, siempre hay algún parámetro por ahí como para medir más o menos la edad que tiene. Dice, para mí no tiene 45, tiene más esta mujer. No mientan porque quedan peor. No mientan porque quedan peor. Porque nada mejor que verla cuando se levanta la mujer, con los pelos parados, con las lagañas, con la cara lavada. Después, claro, se peinan, se ponen un poco de maquillaje y eso las rejuvenece un poco. Pero si no, cuando se levantan, cuco, mami. No mientan la edad. Y el hombre no miente la edad. El hombre, un pavote si llega a mentir la edad. Un pavote, pero el hombre no miente la edad. Pero la mujer sí, la mujer miente. Che, Alberto Castelar. Che, Luisito, un abrazo, Así que no, si querés torta por acá no hay. Luciano es como yo, no le damos importancia al cumpleaños. No le damos importancia, para nada. Ni queremos festejo ni cosa por el estilo. ¿Por qué? Bueno, que dice, son más más amargas. Y bueno, es nuestra forma de ser, no nos interesa demasiado. Ahora más o menos me estoy con los años, uno más o menos se va acostumbrando, pero yo era joven, yo ni me acordaba ni cuándo cumplía años. Por ahí andaba Facundo Araujo, con quien hemos estado compartiendo el día sábado, por allá por Saladillo. Estamos acá a 3 cuadras, 4 cuadras, y no nos juntamos nunca, nos juntamos en Saladillo, y nosotros somos así, nos gusta la distancia. Entonces acá nadie nos ve, dice esto, no se pueden ni ver. Entonces nos vamos a Saladillo, ya nos encontramos. Che, Facundo, un abrazo, Yo no sé, ahora yo por ella, dice, pero yo no sé, a veces me han preguntado la edad, dice Facundo, y me pongo a pensar, dice, ¿cómo no sabés la edad que tenés? No,
No, porque no le doy no le doy importancia y tampoco llega a los 50 años. Y no le da importancia a la edad. Ahora más o menos dicen porque, bueno, pero si no sabe. A veces le he dicho 44, 45, no sé, más o menos. La gente queda conforme igual. Che, Facundo, un abrazo, ¿eh? Un abrazo grande. Yo recién ahora estoy encauzándome en eso, pero antes también me pasaba lo mismo. Yo no me acordaba. Tenía un amigo que cumplía, yo cumplía el 5 de marzo y cumplía el 7, entonces me hacía acordar. Pero si no, de todas maneras uno va sumando lo mismo. Pero hay gente que le gusta celebrarlo y está bien. Está bien que lo celebre, que haga alguna fiesta, alguna reunión con los familiares, con los amigos. Está bien, bárbaro. Pero uno es como es. Uno es como es. Tengo mucho limón encima. ¿No? ¿Qué le vamos a hacer? Che, Facundo, un abrazo. Un abrazo grande. Che, el pericón por María que fue rescatado por Podestá, también de los uruguayos, del circo de los hermanos Podestá, así como Grasso recogió de la campaña uruguaya el pericón, que el pericón no es un título, es un ritmo musical. Lo conocemos como el pericón de Grasso, ¿no? Pero este es el pericón recogido por Podestá, el pericón por María, que lo interpreta el piano de Alberto Castelar.

Bueno, che, linda versión, ¿no? Linda versión. Pero se toca únicamente si van a bailar. Veo que después del pericón puede haber algún grupo con piano y demás, o arpa o guitarra, pero no se toca el pericón. Es como que el pericón está guardado únicamente para el baile, para aquel que va a bailar. Después no lo escuchamos. Para nada. Es como escuchar a La Bandera o Aurora, únicamente para esa fecha. ¿Por qué? Nosotros pasamos a La Bandera o a Aurora en cualquier momento. No tenemos por qué pasarlo justo el día de La Bandera o un día muy, muy especial. No, en cualquier momento. Eso tiene que estar permanentemente, los 365 días del año, dispuesto a escucharlo. ¿Cómo? El pericón no lo vamos a pasar únicamente para el Día de la Tradición o para otro día especial. No, lo pasamos en cualquier momento. Está lindo para escucharlo en cualquier época del año. ¿O no? Estamos solos y juntos. ¿Es poca cosa? Me parece que es muy importante. Solos y Juntos es una zamba que le pertenece y que canta Alfredo Zitarrosa.

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1: Ahí estaba Alfredo Zitarrosa dejándonos esta zamba que le pertenece solos y juntos. Y si se le ha muerto un amigo, se ha ido para el silencio, aquel que se llevó con él algunos secretos suyos, ¿no? Ese amigo que uno puede conversar en voz alta. A veces no son tres o cuatro o dos, a veces uno solo. Que uno confía en él y lo comenta, porque sabe que no se lo va a comentar al otro amigo, de ninguna manera. Si es amigo, no lo va a comentar. Porque también el otro, si le llega a decir, mirá, me dijo, pero no digas nada, yo ya estoy dudando, porque también me va a traicionar a mí. Carlos Di Fulvio, amigo. Una milonga que le pertenece, Carlos Di Fulvio.

0: Qué buena definición, ¿no? Es así, igual que un cuero mojado le pesaba el corazón. Che, bueno, nos vamos, ¿eh? Nos volveremos a encontrar mañana a partir de las 7, con helada o sin helada. Aquí estaremos en la 93.5 para comenzar otro programa lleno de actividades criolla con los cantores, con la guitarra, con toda la dirección de Luciano Rojas, quien les habla, Rubén Arnal, les dice que cualquier necesidad que necesite, ya sabe, yo tengo muchas. Hasta mañana y que nos vaya bien a todos.
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0: Muy bienvenidos a todos, ¿cómo les va? Aquí arrancando Todo Cambia, en este hermoso espacio de la radio, para hacer contacto, para jugar, para divertirnos, para pasar un lindo momento con música y con palabras. Juan José Garone en la producción integral, Germán Ledesma en la operación técnica, soy Pato Agostinelli. Te doy la bienvenida una vez más en este hermoso programa que arranca así, justamente con esa frase, una vez más, y con la voz de Abel Pintos.
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Y si de curiosidades se trata en Todo Cambia, vamos a hablar ahora de un libro que no se moja en el agua. Una editorial británica publicó a fines del siglo pasado un libro impreso en un plástico resistente a prueba de los lectores más pequeños. Las páginas de este libro pueden ser garabateadas, ensuciadas, hasta sumergidas en meriendas, pero lo impreso no se verá afectado. Basta con sumergir el libro durante unos pocos minutos en agua tibia y este volverá a estar como nuevo. La solidez de estos tomos y la facilidad con que se desinfectan les auguraron una larga vida en manos de muchas generaciones de pequeños lectores.

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secretos, decía Alejandro Lerner. Y hablando de los secretos, ¿no? ¿Quién no usó un libro como caja fuerte? Cuenta la leyenda que un próspero comerciante londinense, Andrew Ashley, murió sin haber tenido tiempo de comunicar a todos sus parientes dónde guardaba la plata que les había otorgado en su testamento. Después de su muerte, los parientes comenzaron a rematar las pertenencias. Así, por ejemplo, entregaron a una tienda de antigüedades una colección de 20 tomos que contenía citas de distintos predicadores religiosos. Sin embargo, nadie se tentó para comprarlos. Los folios volvieron de la tienda y solo entonces los herederos descubrieron que entre sus páginas había dinero en billetes por un total de 14.000 libras esterlinas. ¿Dónde guardas los secretos?

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10: 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Es la hora 9, 31 minutos. Temperatura 7 grados. Humedad 63%.
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El lenguaje del amor, el lenguaje de las señas y el léxico de los animales. Vamos a hablar del léxico de los monos. Tenemos aquí la noticia que los científicos han establecido ya hace tiempo que de todos los simios, los más locuaces son los macacos. El idioma, entre comillas, ¿no?, en que se interrelacionan. Por su parte, en el léxico de los gorilas africanos hay 22 letras, en tanto que en la conversación de los gibones, esta es mucho más pobre, hay solamente 13. Me pregunto si estos 13 signos les alcanzarán a los gibonas para chimentar con las demás comadres.

Y hablando de naturaleza, de cuidar, ¿no?, la naturaleza, se me viene a la cabeza. Se me viene a la cabeza y se me viene al pensamiento esto del cuidado, ¿no? Y también de la naturaleza, que muchas veces nos habla, se expresa para recordarnos que no somos dueños de ella, sino que somos parte. Y esta reflexión me lleva también a una pequeña reseña que habla de la venganza de la naturaleza. Bueno, es verdad, ¿no?, que la costumbre de arrojar desechos al océano existe hace miles, millones de años, ¿no? El ser humano no aprende más en este sentido, dañando, ¿no?, las costas, las aguas, contaminando. Pero en el pasado parece que eso no ocasionaba a la naturaleza daños sensibles, o por lo menos no los daños que conocemos de nuestra contemporaneidad. En nuestros días, la situación sabemos que es alarmante. Los países superdesarrollados en particular son, bueno, tal vez los que tienen una situación un poco más preocupante. Por ejemplo, los norteamericanos admitieron oficialmente que hoy en día los desechos arrojados al mar están creando una grave situación a lo largo de toda la costa de su país. El gobierno federal y las autoridades locales se ven obligadas a gastar 14 millones de dólares anuales para paliar el problema, o más. Y uno de los estados más perjudicados es el de Texas, donde las corrientes oceánicas devuelven a la costa todo lo que el hombre arroja al Golfo de México. La basura flotante ha contaminado y contamina grandes sectores del Parque Nacional de la Isla Padre, ubicado en la costa sur del estado. Y asimismo, los desechos devueltos por el mar han transformado en un gran basural muchas áreas pantanosas del estado de la Florida.

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Vamos a hablar de ellas, de las hormigas. Y la pregunta sería, ¿cómo contamos las hormigas del mundo? ¿Cómo determinar, no? ¿Cuántas hormigas hay en el mundo? Bueno, es algo nada fácil y es una pregunta que tal vez no tenga una respuesta certera, pero hay un apasionado, que es el biólogo norteamericano Thomas Gray Dale. Aparentemente, este científico encontró una respuesta a este cuestionamiento y después de determinar que en la atmósfera hay exudados de ácido fórmico, ¿él qué hizo? Propuso calcular la cantidad de hormigas que hay en el mundo. A ver, teniendo esa cifra y sabiendo cuánto ácido produce una sola hormiga, no sería difícil, dijo, determinar la cantidad total de estos insectos en el mundo. La propuesta del biólogo fue considerada impecable por sus colegas. El único problema es dónde encontrar tantos medidores para abarcar todo el territorio de la Tierra. Bueno, verdaderamente, todo un trabajo de hormigas.

En todo cambia, es momento de hablar de los inventos y de la primera patente. ¿Cuándo se patentó el primer invento en el mundo? Los historiadores tienen una respuesta exacta a esa pregunta. El primer documento oficial que confirma la propiedad privada de un invento fue emitido en Florencia, Italia, en 1421 y entregado al arquitecto Filippo Brunelleschi. El famoso constructor, escultor y científico patentó una grúa para cargar embarcaciones. Su invento se utilizó principalmente para cargar las balsas que transportaban el famoso mármol italiano.

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5: Es la hora 10, 31 minutos, temperatura 8 grados, humedad 57%.
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0: Vamos a hablar un poquito de la fuerza. Ahí suena Alessandro con La Fuerza del Corazón. La fuerza del corazón está buenísima. Pensá que el corazón es el músculo, ¿no? Que necesita acción, decía Calamaro, pero que también nos empuja a seguir. Sin el corazón latiendo, bueno, no había vida. La fuerza debe ser guiada por la prudencia. Lo dijo Horacio en el año 65 antes de Cristo. Y fue el principal poeta lírico y satírico en lengua latina. Él dijo esto, atenti: la fuerza que no va guiada por la prudencia cae por su propio peso. La fuerza es necesaria, pero siempre la debe guiar la prudencia. Fuerza sin prudencia es caos, y el caos inutiliza la fuerza. La prudencia es la sensatez que modera la fuerza y la hace eficaz. Sin prudencia, decía nuestro querido Horacio, la fuerza se destruye. Con prudencia, la fuerza edifica y hace progresar a la humanidad.
1: Estar contigo es como tocar el cielo con las manos.

Algo es bueno o malo de acuerdo a su empleo. El sonido de un látigo, cuando no hiere, es música. Música que suena así.

Nos vamos despidiendo de a poquito, con la alegría del deber cumplido. Nos encontraremos mañana, si ustedes quieren, a través de la radio, para seguir compartiendo mucho más Todo Cambia.

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Hola, hola, ¿qué tal? Bienvenidos, bienvenidas a una nueva edición del Ranking Latino. Soy Santiago Altieri y durante dos horas revisamos las 20 canciones más votadas. Hoy ingresan al listado oficial Fabiana Cantilo con Flor de Loto, Roy Borland con Ruth y Luis Fonsi con Me Despido.

2004, año clave para David Bisbal, que llegaba con Bulería, un álbum que consolidó su éxito y lo convirtió en una de las grandes figuras del pop español. Escuchamos Bulería.

0: Puesto 19 para Roy Borland, que ingresa hoy a la tabla de posiciones.
1: Número 18. Número 18.
0: Luis Fonsi y una balada que viene sumando una gran cantidad de votos. Puesto 18, Me despido.

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9: La información del campo que les acerco en esta ocasión tiene que ver con el trigo. El aumento de las temperaturas de las últimas semanas aceleró el desarrollo con un aumento de más de 10 puntos porcentuales. No obstante, las ausencias de lluvias sobre el norte y parte del oeste agrícola, donde se observan estos lotes más adelantados en fenología, sumada a la falta de horas de frío y de radiación, provoca cierta incertidumbre respecto a las expectativas de rendimiento. Sin embargo, en los sectores trigueros del centro y sur del área agrícola, el cereal continúa manteniendo una condición de cultivo normal a excelente, a excepción de sectores afectados por las tormentas de granizo de las últimas semanas. En cuanto a la sanidad, se informan focos de mancha amarilla y roya con controles puntuales.
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10: Es la hora 11, 33 minutos, temperatura 10 grados, humedad 54%.
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0: superestrella de Aitana, que sube una posición y sigue acercándose al top 10.
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0: Puesto 12 y la que llega es Cani García, A la niña que fui.

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0: Vida Loca de Catriel y Paco Amoroso, que suben una posición y se quedan a un pasito del top 10. Vamos a repasar las posiciones del 20 al 11. Hoy abrimos el día con Fabiana Cantilo en el puesto 20. Roy Borland también fue ingreso en la lista en el puesto 19. Luis Fonsi en el puesto 18. Ángela Leiva en el puesto 17. Rosalía descendió al puesto 16. Emanero está en el puesto 15. Coino Yocan y Gauchito Club se quedaron en el puesto 14. Aitana, puesto 13 para la española. Canción muy especial de Cani García en el puesto 12. Y el dúo Catriel y Paco Amoroso en el puesto 11. Las llaves del puesto 10 las tiene María Becerra, Corazón Vacío.
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5: 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La hora 12, 31 minutos. Temperatura 10 grados. Humedad 51%.
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0: Puesto 3 para Ruggiero y Maxi Espíndola, ya dentro del podio del ranking latino. Perdón la demora, canción que votás en rankinglatino.com.
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Una canción pop rock que habla sobre aceptar las fallas dentro de una pareja. Olivia Wilde y Coty son los reyes de este ranking puesto 1. Amigos, así terminamos el día de hoy en Ranking Latino. Soy Santiago Altieri y mañana nos volvemos a encontrar con nuevas posiciones, más música y el conteo oficial. Gracias por estar. Píntame.

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0: tal Argentina? Hola Romina Fasani, ¿cómo estás?
1: Hola, hola, hola, buena semana para todos.
0: Este tema se grabó en el año 1981 por una cantante brasileña que se llama Gal Costa. ¿Y sabes de qué trata?
1: De
0: todas las fiestas tradicionales del interior de Brasil.
1: Mirá, me encanta.
0: O sea, desde la fiesta de Juninha, desde la fiesta de Tomate, desde la fiesta de San Juan. Fue una canción que, tiene la celebración de la cultura popular. Me gustó, dije, qué bueno que está esto, ¿no? Porque menciona hogueras, las chispas, la ropa colorida, los ritmos folclóricos al nordeste brasileño, ¿no? Y también tiene un mensaje de paz, ¿no? Utiliza esa metáfora de guerra mágica, ¿no? Guerra y magia, que son como trincheras de alegría. Esas bombas que estallan, pero que no matan ni hieren a nadie. Me llamó la atención, dije, lo voy a compartir en Portal Argentina, porque la pasamos la canción el otro día. Y este tema, que hablaba de amor y de felicidad, fue lanzada en plena dictadura militar de Brasil. Y la canción era una expresión de resistencia de la cultura. La Festa do Interior, año 1981. La enorme Gal Costa, aquí en Portal Argentina. Y me gustó, ¿no? Porque tenemos tantas fiestas nosotros también en el interior, y tantas hablan de lo mismo, y tantas tienen esa tradición, esa ropa especial. Estamos en estos días viendo cómo se está desarrollando la fiesta del inmigrante, por ejemplo, en Oberá Misiones, ¿no? Con esas características. Mandamos un abrazo grande a Tommy Lindstrom, lo vamos a llamar en estos días. Pero realmente las colectividades, tanto color, tanta alegría. Está bueno. Bueno, cuénteme usted, ¿cómo pasó el fin de semana?
1: Muy bien, pasamos el fin de semana
0: trabajando, de compras.
1: De compras, de supermercado, de limpieza. Bueno, como todos, como muchos.
0: Como muchos, haciendo limpieza. Sí, sí, sí, también ordenando. Acá el estudio también lo estamos ya preparando para estos días. Vamos a hacer un cambio de... Es momento, yo creo que es el momento del
1: de
0: año.
1: De soltar.
0: Sí, de largar.
1: Porque
0: cosas.
1: Porque llega la primavera y hay que renacer, hay que florecer. Livianos.
0: Exactamente.
1: Hay que volver a brotar.
0: Exactamente, yo estoy haciendo ahí algunas cosas en la cabeza, ¿no? Que digo, tengo que cambiar esto, tengo que cambiar esto, tengo que largar aquello, tengo que... Estamos todos más o menos en lo mismo. ¿Comenzamos?
1: Comencemos y tengan en cuenta que ya está habilitado el 11 25 20 60 40.

0: Era la banda de Adrián Barilari. Estabas escuchando a Rata Blanca haciendo Mujer Amante. Tremendo álbum. Bueno, hay mensajes que recibimos a través del 11 2520 6040. Señora Romina Fasani.
1: Es el de Alicia el que vamos a leer ahora, que ella es de Jesús María y nos dice:
0: abrazo gigante.
1: Hola, quiero escuchar un tema de Sabina, Noches de Boda.
0: Noche de Bodas, temazo del disco, ¿cómo era? 19 días y 500 noches, ¿no? Lo tenemos por ahí. Sí, señores, aquí disfrutamos de las mejores canciones. Ustedes pasan, piden la música, nosotros pagamos dos de Sabina. Vamos con Noche de Boda y 19 días y 500 noches.
2: 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Dios mío. ¿Para qué vine? Si no es lo mismo venir que irse chillando. Mire a Joaquín, señor, ya se mexicanizó. ¿Vos qué dices que no? ¿Vos qué dices que sí? Usted lo viera en México, ahí anda tequileando con toda la bola de chamaconas. Las trae de un ala, pues. Yo lo he visto, que se coman los gusanos estos ojitos. Sí, señor, Joaquinito, ¿me estás oyendo? ¿O crees que estoy hablando mal de ti, mi amor? Sí, te quiero mucho, mi cuate. Desde el primer día en que nos vimos aquí, en los madriles, ¡ajúa! Te me caíste re bien. Me gustaste, por sincero, me dijiste que me fuera al carajo. Muchacho, pues ¿qué es eso? ¿Estabas tratando conmigo, con tu cuatacha, la Vargas? ¡Ajúmala, calentando! Y dijo, ya vino la Vargas, nos hicimos retecuatachones.

0: Tremendo, Sabina, qué artista, por favor. Y ya que está, vamos con este himno. 19 días y 500 noches.
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11: En el plano internacional, China anunció sobre la producción de carne vacuna que volverá a caer en 2027. Pese a las cuotas de importación y el aumento de los precios del ganado, la Oficina del Departamento de Agricultura de Estados Unidos en China proyectó que la faena vacuna registrará su segundo retroceso consecutivo en el próximo año. El informe prevé una reducción de 200.000 cabezas

0: hasta alcanzar los 43 millones de animales. A pesar de mejores precios, los productores se mantienen cautos para evitar pérdidas. El informe también destacó que el régimen de cuotas de importación podría ser un sostén adicional a los precios domésticos de la carne, afectando marginalmente el consumo. Según los técnicos de Luzda, los consumidores chinos se muestran cada vez más sensibles a los precios.
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3: 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La hora 13, 30 minutos. Temperatura 11 grados, humedad 53%.
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0: Enfermedad, tema escrito por Andrés Calamaro, muy bien logrado por la señora Fabiana Cantilo. Mientras tanto, seguimos ahí de cortina con este Barbie Superstar. Qué disco tremendo este, por favor, qué lindas canciones. Tenemos mensajes, Romina.
1: Sí, señor, esta vez dice: hola, buenas, soy Edgardo de Lobos. Como todas las tardes, los escucho, muy interesante su programa. Un beso grande para vos, Edgardo.
0: Muchas gracias, abrazo. Gracias por estar ahí del otro lado. Y un abrazo grande también para Luciano, que es el dueño de FM Digital de Lobos, que cumplió años hace un par de días. Y un abrazo gigante. Gracias por acompañarnos siempre, siempre. Porque la verdad lo he llamado para cada cosa, le decía: che, Luciano, tengo un programa de meditación, ta, con fulano. Vamos para adelante, siempre para adelante, un grosso. Gracias por acompañar.
1: Bueno. Hola, Juanjo, hola, Romina, ¿cómo están? Les mando un beso grande. No, abrazo grande. Yo, Curucho.
0: Curucho, querido, un abrazo. Gracias. Otro genio.
1: Curucho, creo que nos escuchaba desde Chacabuco, ¿no?
0: En distintos lugares, sí, le mandamos un abrazo grande. Sí. La verdad, un grosso. Gracias, Curucho. Te cuento que se está realizando el Festival Internacional de Buenos Aires ya esta semana, del 9 al 20 de septiembre. Es una de las del FIBA, una de las citas culturales más importantes de la región. Empezaron en el año 1997 y marca las agendas de los amantes del teatro, de la música, de las artes visuales, de la danza. Es el Festival Internacional de Buenos Aires y acá nos están confirmando ya las fechas, desde el 9 y hasta el del 9 al 20 de septiembre. O sea, prácticamente llega con la primavera. Y no se lo pierdan, ¿eh? Realmente muy, pero muy bueno. Romina.
1: ¿Vieron que se batió el récord del alfajor?
0: Sí, un abrazo grande a mi amigo Marcos y su amigo Marcos de Manjares de Merlo.
1: Viajó a Buenos Aires para seguir de cerca cómo se elaboraba el alfajor más grande del
0: Guinness
1: mundo. Para
0: récord mundial el alfajor. Lo hicieron ahí en la Floralis.
1: Floralis.
0: En ATC. En Canal 7, en TV Pública. Ahí cerquita, ¿no? Claro, frente a la Facultad de Derecho, por ahí cerquita. Bueno. Y lograron el 3 toneladas.
1: Una
0: locura.
1: Es tremendo el tamaño. Cuando uno ve la carpa abajo de Floralis, es increíble.
0: Y comieron todos alfajor, pues fue la verdad enorme. Y se pasaron. Así que un abrazo grande a toda la gente de Manjares de Merlo, a toda la gente de el alfajor.
1: Giga,
0: que fue, realmente lograron que sea giga. Y aparte un montón de dulce de leche, no sé cuántos kilos de dulce de leche le metieron. Una cosa de locos, la verdad. Dulce de leche, las galletitas,
1: chocolate, la masita esa. Pero era una masita, no sé la altura que tenía porque...
0: Sí, no sé, una cosa de loco. Bueno,
1: quiero datos.
0: A usted que le gusta la música clásica, la música latinoamericana, le va a interesar esta propuesta que comienza precisamente en el día de mañana en La Rioja y se extiende hasta el 12. Llega el duodécimo Festival de Música Clásica y Latinoamericana en La Rioja. Conciertos en vivo, charlas, conciertos didácticos, todo esto en La Rioja, en la ciudad de La Rioja. Así que atención, y hay muchas cosas más.
1: Te cuento que Villa General Belgrano será sede del primer festival libre de gluten.
0: Mira qué bueno.
1: Esto va a ser el próximo 12 de septiembre en Villa General Belgrano. Como una iniciativa impulsada por Mercy Gluten Free, va a ser Festival Libre de Gluten.
0: Me parece muy bien y muy interesante y necesario, ¿no? Tener en cuenta.
1: Eso también es accesibilidad.
0: Eso totalmente, sí. Eso es accesibilidad. Eso es accesibilidad. Bueno.
1: Y el 20 de septiembre, entre las 11 y las 17 horas, en Las Vertientes, se va a realizar la primera fiesta del queso cordillerano. Si no sabes dónde queda Las Vertientes, queda la provincia de Neuquén. va a haber clases de cocina en vivo, por supuesto que están gastronómicos, donde probar este quesito cordillerano, juegos, música y mucho más, todo con entrada libre y gratuita.
0: Viste que estamos todo el mundo pensando en cómo podemos exprimir al máximo la energía y tener la mayor eficiencia energética posible. Bueno, en Bea Ferial, que es el ex Costa Salguero, desde el 9 y hasta el 11 de septiembre se va a realizar la EFEN, que es la Expo Eficiencia Energética. Es una exposición internacional que durante 3 días van a ver empresas, instituciones, organismos públicos y privados, quienes te van a dar a conocer todos los últimos adelantos tecnológicos acerca del uso racional de la energía, todo lo que tiene que ver con el desarrollo sustentable de las energías, el cuidado del medio ambiente. Yo que tengo ganas, realmente, estoy analizando de poner en el techo de la casa paneles solares. Lo estoy pensando ya hace mucho, lo hablé con el amigo Cachi Lescano hace un tiempo atrás, que él está con ese tema. Él tiene la primera radio de la Argentina, en Eduardo Castex, como se dice, 100% solar, ¿no? Con energía solar. Así que estamos viendo eso también. Yo tengo muchas ganas, porque aparte es increíble cómo se amortigua.
1: Se amortiza.
0: Claro, el amortigua es el del golpe del bolsillo que te da. Como el amortiguador. No, pero el otro día estuve viendo una factura de una compañía de luz que nos
1: toca. Una cooperativa.
0: Sí, no quiero decir el nombre. Pero quiero decir que pagamos 50.000 pesos de luz oficial.
1: Sí.
0: Y estamos pagando 120.000 pesos con todos los impuestos que nos ponen.
1: 73.000 pesos de impuestos.
0: 73.000 pesos cuando tenés 50.000 pesos de entiendo, de todo, ¿no? Te ponen todo. Pero me parece como demasiado.
1: Mucho de la mano armada, lo voy a decir con toda la vida.
0: Sí, 50.000 y pico y 73.000 pesos de impuestos. Divino.
1: ¿No? Un hermosor.
0: Así que por eso mismo tengo ganas de decir Expo Eficiencia Energética. Me encantó, en Bea Ferial, el próximo, del 9 al 11 de septiembre. Vamos a ver si podemos llegar allí a la ciudad de Buenos Aires. Te quedás acá en la radio, vamos a seguir escuchando buenas canciones. No te muevas.

0: Eran los fabulosos Cadillacs, te están buscando matador, decían por allí, y nosotros te contamos, si nos escuchás por La Plata o en la provincia de Buenos Aires, si querés disfrutar de este Festival Internacional de Cine de la provincia de Buenos Aires, hoy, mañana, con entrada libre y gratuita, tenés un montón de actividades. A partir de las 14 horas está el FIC PBA, la cuarta edición de este festival de cine. Está realmente muy, muy bueno. Aparte, va a haber literatura y cine, van a haber distintas...
1: Conversatorios.
0: Sí, me pareció muy interesante. Y el miércoles también, una película del Cine Club Proyecciones Terrestres, News from Home, del año 77. Va a haber otras, el mes romancero. Y después, Los Nadadores, Cine Eco Select en el Espacio Inca, el próximo miércoles. Así que atención allí en La Plata. Para más información, se meten en la página web de La Plata y está toda la información allí en la capital de la provincia de Buenos Aires.
1: ¿Sabe quién sacó su propio alfajor?
0: ¿Quién?
1: Pablo Lescano. ¿Sabes cuánto le puso, cómo le puso de nombre?
0: No sé, yo sé que Joaquín Levington le puso Pescado Raúl.
1: Bueno, él le puso ATR, a todo relleno.
0: Ah, mira vos, bueno.
1: Lo comercializa a 1.500 pesos y si te compras la caja de dos unidades, la pagas 18.000 pesitos.
0: 18, ah, bien.
2: Buenos precios, ¿no?
0: Gracias a Mercedes, que se comunica con nosotros. Dice, hola amigos, soy Mercedes de Mercedes, Corrientes. Los escucho
1: De Corrientes.
0: De Mercedes Corrientes, los escucho todos los días y les quiero contar que mañana, en realidad pasado mañana, el 9 comienza la exposición de ganadería, industria y comercio en mi ciudad. Una exposición que le da relevancia a todas las actividades relacionadas con el sector productivo y el agroganadero. Y las exhibimos y demostramos las riquezas que tiene la tierra mercedina. Los esperamos, un beso grande, Mercedes. Vamos a hacer lo posible para ir por tu ciudad, Mercedes.
1: Vamos a otro Mercedes, esta vez en la provincia de Buenos Aires, porque el 11, 12 y 13 de septiembre se realiza la fiesta, la edición número 51 de la Fiesta Nacional del Salame Quintero. Así que si estás por ahí, cerquita, en Luján, en Buenos Aires, en... qué sé yo, 9 de julio,
0: sí,
1: en Chivilcoy.
0: Podés quedarte también en Campolindo, Mercedes, le mandamos un abrazo grande a Walter.
1: Se hace en una escapada, va a estar Antonio Ríos, el sábado Los Palmeras, el domingo Los Fronterizos y por supuesto el Salame Quintero, que es el total protagonista de la jornada.
0: Muy bueno, ¿eh? Y hay una marca de una empresa de micros que también tiene, te lleva directamente.
1: Bueno, pero no es hacer un chivo a la empresa que no nos lleva a ningún lado a nosotros.
0: Totalmente. Sí, le mando un abrazo grande al amigo Walter de y por supuesto a Pelusa, que es un genio que sigue haciendo cosas todos los días.
1: Y a todos los amigos de Mercedes que nos escuchan y son un montón.
0: Impresionante. Mercedes se escucha un montón. Mercedes en Corrientes y Mercedes en Buenos Aires. Nos vamos a Santa Fe, a Villa Ocampo. 9 al 13 de septiembre se viene la Feria del Libro de Jaucanigas, que es... No es la comparación, pero tiene un aire a los Esteros de Liberá, ¿no? Es un parque muy especial. Y bueno, en Villa Ocampo, allí en la provincia de Santa Fe, lo pueden disfrutar y muchísimo, ¿eh? 11 25 20 60 40, quédate con nosotros. Te vamos a seguir contando mucho más aquí en la radio. 11 25 20 60 40. Nos vamos con los fabulosos Cadillacs y... ya vamos a tanda, dale. Te están buscando más.

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0: ¿Se acuerda este disco? El amor después del amor. Un disco tremendo. Para mí el mejor de Fito en toda su carrera.
1: Sí, para mí también. Coincide totalmente.
0: Este era el tema de cierre, donde hacía A Rodar Mi Vida. Un disco donde participaron un montón de artistas, donde participó Charly García, Calamaro, La Negra Sosa, si mal no recuerdo, también estaba. Me quedé con la duda si estaba. Creo que sí, que cantaba un tema medio folclórico, muy, muy lindo. Estaba Claudia Puyó, Celeste Carballo, Fabiana Cantilo. No, un disco enorme realmente, de que si de repente no lo conoces, o sos de las nuevas generaciones.
1: Sí, ¿qué tenés que hacer?
0: Escuchalo en Spotify, lo que sea, poner El Amor Después del Amor, porque es un disco maravilloso.
1: Capaz que los conocen a través de las series.
0: De la serie, claro.
1: Volvió a renacer ese disco.
0: Totalmente. Bueno, tenemos información para contarte. 11-25-20-60-40. Siguen con muy buena ocupación los distintos centros de esquí de la República Argentina.
1: Muchos ya extendieron su temporada, sí, debido a las grandes nevadas del fin de semana y demás, sí, hasta octubre. Otros dijeron, pues como Chapelco, por ejemplo, hasta el 31 de septiembre y bajamos las persianas. Habrá que ver si lo pueden estirar un poco más. Pero aprovechen a disfrutar esta temporada baja en la nieve, porque hay y mucha.
0: Sí, sí, sí, hay mucha nieve y hay que aprovecharla, porque es una temporada típica, así que, bueno, vieron, hubo un avión en Miami que se salió de pista, que pertenecía a una compañía de transporte. De casualidad no hubo una tragedia. De casualidad.
1: Bueno, todavía los camiones... hay 5 muertos, ¿no? Porque el avión arrolló, era un avión de carga, de mercaderías, como si la compañía es muy conocida, es como nuestro ML.
0: Claro, más o menos.
1: Pero con A.
0: Sí, sí, con la flechita para arriba.
1: No es el Amazonas, pero es parecido. Bueno,
0: sí.
1: Y se salió de pista, cruzó, se fue hasta un estacionamiento y se llevó varios autos puestos con gente.
0: Sí, no,
1: bueno, si bien trabajaron varias dotaciones de bomberos y demás,
0: pudieron controlar la explosión fuerte, ¿no? Que lo que podría haber sido algo.
1: Hay
0: mucho,
1: al menos hasta esta hora 5 muertos. Hay varios heridos. Bueno, habrá que esperar a las próximas horas cuando la firma, sí, de la información oficial, el parte oficial, que confirme todo, ¿no?
0: Totalmente. Esto es Portal Argentina, arriba.
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1: Y en el diccionario básico salteño del día de hoy,
0: Fernando García Soria,
1: secretario de Turismo de Salta Capital.
3: Un modismo que a mí me gusta mucho es pue. Ustedes van a escuchar mucho que en Salta así se desde meta pue, que es apurarte. Vamos pue, ya sé pue, nada, es un término muy común y muy salteño, el pue. Chango, que se también, pue y el chango son los emblemáticos, digamos. De patapila, tenés, ve ahí empiezan a surgir. Patapila es andar descalzo. Nada, se destaca una forma muy particular de hablar de salteños, de términos, de modismos que se han ido incorporando y, bueno, son parte de la poesía diaria con la cual se habla aquí en Salta.

0: bien, acá estamos. Esto es Portal Argentina. Comenzamos la semana juntos y acá nos llega información de La Posta. ¿En qué consistió el alfajor que obtuvo el premio, el Guinness Record, ¿no? Por ser el alfajor más grande del mundo.
1: Arranquemos. Cuénteme. Por su corazón.
0: ¿El corazón de qué era?
1: De dulce de leche, ¿de qué va a ser?
0: Está bien.
1: 1.400 kilos de dulce de chele.
0: O sea, una tonelada casi y media de dulce de leche.
1: 400 kilos de chocolate.
0: 400 kilos de chocolate es una... Es zarpadísimo.
1: Zarpado. 800 kilos de harina, que es la base para hacer la galleta, digamos.
0: No, tremendo.
1: Y bueno, después mucho, mucho amor. Pesó más de 300, de 3 toneladas el alfajor.
0: Más
1: tenía 400 kilogramos de materia prima.
0: Wow.
1: Que bueno, entiendo que es la manteca, todo lo de que se necesita, el azúcar. 250 maples de huevo usaron.
0: Mirá todo lo que hicieron para hacer.
1: 100 kilos de miel.
0: Claro.
1: No llevaba azúcar, llevaba miel.
0: Y un poquito de aire de Villa de Merlo.
1: También, del tercer microclima del mundo. Bueno.
0: Bueno, sí, tenemos de todo para contarte. Se vienen sorpresas en los próximos días. Vamos a contarte algunas cosas del grupo Canablaya, pero ahora es momento. Ahí se le prendió el celular.
1: Anda cuando quieres, ¿viste?
0: Sí, un saludo grande a Joaquín Levington. 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
6: Es la hora 14, 27 minutos. Temperatura 11 grados. Humedad 50%.
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0: Enorme, el negro Rada haciendo de Richie Silver, decía rock and roll con gomina, ¿eh? Usted se acuerda, este disco, usted se va a acordar mejor que yo porque usted trabajó en la prensa del negro, habían utilizado todos los instrumentos que se usaban en la década del 60, ¿no?
1: Para del 50 y 60, sí.
0: Para la grabación, habían conseguido, las baterías originales, los trombones.
1: Y se trató de grabar de la misma manera que se hacía, claro, en ese entonces, para que sonara como un disco viejo, pero claro, también con ese sonido nuevo.
0: Totalmente. Un genio, un adelantado, el negro Rada, aquí estaba en Portal Argentina.
2: 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Si andás por Aluminé, por supuesto tenés para degustar comidas exquisitas, como es visitar Vilcunco, que tiene además de un paisaje espectacular para contemplar y poder que los niños practiquen la pesca, también todos platos diversos con trucha que son imperdibles, imperdibles. 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
0: Qué lindo que está Aluminé en estos días. Estuve viendo fotos, hermoso Aluminé, Villa Pehuenia, toda la zona está realmente maravillosa. Mandamos un abrazo grande a la gente de FM Vida, a toda la gente que nos acompaña desde la bellísima Aluminé y en Villa Pehuenia también. Un abrazo gigante. 11 25 20 60 40 para estar en contacto con nosotros. Somos Portal Argentina y estamos en todo el país.

0: día perfecto, decía Estelares, y con ellos nos vamos hasta mañana, si Dios quiere.
1: Así es, mañana prometido, mañana nos vamos a algún lugar del país.
0: Por favor, sí, algún lugar nos vamos. Quédense acá en la radio, no se vayan, nosotros nos despedimos hasta mañana, si Dios quiere. Chau.

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0: Así estamos arrancando esta nueva semana por aquí en el aire de Lo que hay que escuchar, señores y señores. Hola, ¿qué tal? Seleccionado porque de verdad tenía muchísimas ganas de arrancar así esta jornada. Este lunes por aquí en el aire de cada una de las emisoras que retransmiten este programa. ¿Cómo estamos? ¿Todo bien? ¿Todo tranqui? Sí, ya estamos todo bien. Ya estamos. Anoche soñé con vos. Sí, no, anoche no, soñé con vos. Era, ¿cómo la tienen con eso? Por favor, ¿qué soñaste? Ok, a ver, estaba leyendo, estaba viendo muchos videos, muchos. Sí, no, en una cuestión de todo, hablando de todo, no una cosa de no creer. ¿No te enteraste? Pero ¿qué estás? Estás en un ostracismo brutal. Claro, soñé con vos. Y ahí da pie a. ¡Ay, qué soñaste! No, nada. Bienvenidos a todos. Vamos, vamos, vamos. Que este es el lunes que estábamos esperando. No, mentira. ¿Quién estaba esperando el lunes? ¿Quién espera el lunes? No, pará. En serio te hablo. ¿Quién? Quiero saber, alguien debe esperar seguramente. El único día de la semana en el que uno pone 3 alarmas, yo hoy puse 2. 2 alarmas. Sí, por una cuestión de, a ver, de seguridad. Claro, sí. Sí. Hoy no me tenía mucha fe anoche. Claro, y dije yo, no, vamos a intentar poner 2 a ver cómo me llevo con 2 alarmas. Pero, ¿sabes qué? No hizo falta. No hizo falta la segunda, así que bien, bien por eso. No sé vos con cuántas te despertaste hoy, cuántas alarmas, a eso iba. Bueno, no hace falta decir mucho más, ¿no? No, ya estamos, pero acá estamos. Mate, café, auriculares, cara de después vemos y una semana que recién empieza. Y no es necesario dar muchas explicaciones, vamos a ver cómo va todo, va sucediendo, ¿no? Que esa es la idea, básicamente, ¿no? 47 escenarios posibles ya en tu mente, no hace falta. Vamos viendo, vamos tranqui, vamos. En movimiento, avancemos. Así que bajemos un cambio con el dramatismo, hoy es lunes nada más, es el día después del domingo, tranqui, subamos un poquito la música, dale, y hagamos algo bastante más inteligente. Sí, vamos a hacer algo más inteligente. Emocionalmente, vamos a gestionar, sí, este lunes y ya está. Porque la mañana también se lleva mejor cuando alguien del otro lado te entiende sin que tengas que explicar demasiado. A la tarde también estamos, por supuesto, allí. Estamos en la noche de cada una de las emisoras que retransmiten este programa. Bienvenidos a todos los que se encuentran queriendo o sin querer del otro lado del dial y arrancó a escucharme. Mi nombre es María Minio. Acá estoy, como siempre, en el estudio de Lo que hay que escuchar y la magia está en el aire, en una ciudad. Sí, estamos en una ciudad. Estamos. ¿Hoy en qué ciudad? Es maravilloso internet, chicos, la verdad. Es maravilloso. Bueno, música, historias, alguna que otra ocurrencia y esas cosas que nos pasan a todos, aunque después hagamos como que no o que digamos, a mí también me pasa eso. Soy yo, decís vos. Bueno, arranquemos. Un montón de situaciones para disfrutar este comienzo de semana por aquí. Bienvenidos a todos. Arrancamos, me encontrás en las redes que ya te voy a estar contando en minutitos nada más. Esto recién arranca, vamos, andiamo con este lunes.
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16: Es la hora 15, 13 minutos. Temperatura 12 grados. Humedad 49%.
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0: Muy bien. Dua Lipa y una versión así como un poquito más movida, más arriba, ideal para este lunes. Y para vos, que estás en un estado amebótico, ¿sí? Sos un potus. Dale, potus. Hey, hablando de potus, ¿cómo estuvo el fin de semana? Sí, hablando de... ¿te hidrataste lo suficiente el fin de semana? Sí, ¿tuviste el permitido del fin de semana? Es interesante porque cuando uno tiene ciertos hábitos de lunes a viernes ponele hasta las 18 horas del viernes, claramente, porque ya después es como que uno entra en un mood diferente, ¿verdad? Bien, bueno, ya no es semanal. No, no, no. Entonces, te pregunto, ¿tuviste tu... Sí, tu permitido, sí. ¿Cuántos permitidos te diste este fin de semana? Dale. Ahora resulta que no me escuchas. Claro, sí. Quiero saber. No, no, no. Quiero saber cuáles puntualmente con lujos de detalles de los permitidos. No, no, no, no, no, no.
1: No, no, no, no.
0: No voy a entrar en esa. Simplemente cuántos, cuántos permitidos. Y no ocultes ninguno, no ocultes ninguno porque vos y yo lo sabemos. Sí, sí, no ocultes. Bueno, nada, te dejo con esa pregunta. No es para que me la respondas a través de mensaje. No, no, no, no. Hoy creo que hoy no tenemos consigna. No, los consigneros están ahí como relajados. Están muy relajados. Están pensando. Están viendo qué es lo que van a hacer, para dónde van a ir. Sí. ¿Volvemos o no volvemos? Volvemos. Yo no tengo muchas ganas de volver. No, y no, chicos, pero en algún punto hay que volver, esto es así. Bueno, te cuento, Miley Cyrus anuncia su nuevo álbum, su décimo disco de estudio, que estará disponible el 18 de septiembre. La ganadora del premio Grammy publicará, sí, este esperado trabajo bajo el sello discográfico de Atlantic Records. La estrella pop anunció además su retorno a las presentaciones en vivo con dos fechas exclusivas en el mítico Hollywood Bowl de Los Ángeles. Los conciertos se realizarán los días 16 y 18 de octubre para presentar sus nuevas canciones ante el público. El concepto visual del álbum incluye una edición especial de la revista Wonderland Mag con fotos de Mario Sorretti y dirección creativa de Alastair McKim. Asimismo, la cantante mantiene el homenaje permanente a su madrina Dolly Parton, una figura clave a lo largo de su carrera. Bueno, décimo trabajo de estudio de Miley Cyrus, entonces vamos a estar ansiosos para empezar a escucharlo y a ver qué es lo que te puedo compartir de este álbum. ¿Seguimos?
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0: Escucharlo y a ver qué es lo que te puedo compartir de este álbum. ¿Seguimos?
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0: Bien, este es el tema con el que da nombre a su último trabajo discográfico. Estamos hablando de Miley Cyrus, que reciente estábamos comentando, Vice Pursuit. Es el nombre entonces de el último trabajo discográfico. Décimo de estudio de esta intérprete, ¿sí? Lo estábamos, es como, no sé, bajo convencimiento, te estoy persuadiendo, bajamente, algo así significa. Vos le querés dar, dale vos el sentido que vos quieras, ¿sí? Dale vos, dale, hoy es lunes.
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0: Estamos a través de lo que es el arroba, lo que hay que escuchar, guión bajo, ok. Estamos también a través de lo que es el arroba, la magia está en el aire, ¿sí? Gracias a los que van siguiendo, a los que se van sumando a través de las diferentes plataformas de lo que hay que escuchar. A ver, estábamos por allí jugando también el fin de semana con una pequeña sopa de letras. ¿Te sumás? Sí, te sumás. Está bien, bien divertido para hacer algo diferente. Ahí va. Hay personas que sí descubrieron las seis letras. En realidad eran las seis, cinco palabras porque una ya la había puesto. Ahí quieres enterarte de más de estos juegos que a veces vamos subiendo a las redes, lo podés hacer si me seguís, obviamente, arroba lo que hay que escuchar que bajo que arroba la magia está en el aire. Generalmente allí se comparte contenido también a través de lo que es el TikTok, por allí el Tears y Facebook, no nos olvidemos de Facebook. Seguimos en el aire, vamos.
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0: gran variedad de música es la que tenemos, la que tengo para ofrecerte en este comienzo de semana, mientras estoy saludando a la gente allí de FM Val 94.7 en San Andrés de Giles, en FM Mágica 94.1 en Comodoro, Rivadavia, en FM Victoria 98.5 en Magdalena, Buenos Aires. Estoy en FM Magazine Radio en www.magazineradio.ar en Paraná, Entre Ríos. Estoy en FM Atual 97.5 en Villa Atual, Mendoza. Además, en FM Tigo Música 93.3 en Pigüey y sus repetidoras de Goyen y Saavedra. Sonamos en Radio La Voz a 100.1 en San Carlos, Salta. Además, en FM Tropical 98.7, donde suena lo que hay que escuchar. Este programa que estás escuchando vos suena en cada una de esas emisoras. Ya vamos a continuar. Antes quiero hacerte una pregunta. Antes te voy a contar esta situación, ¿sí? A ver, pregunta seria. Para arrancar, vamos a hacer una pregunta. Pero antes te hago así como una intro para que sepas de por qué viene toda esta situación puntualmente. Camilo llegó a los premios Juventud con Eva Luna, su mujer, ¿verdad? Pero no es el tema porque viste que siempre ellos es como que demuestran, son muy demostrativos con su amor, su... Bueno, está bien, obviamente. Y apareció con un detalle, que es este, puntualmente, lo que nos vamos a referir y a tratar y a charlar. Que parece espectacular. Parte de su look de ambos estaba diseñado e intervenido por sus propias hijas. Es una muestra de amor sin precedente alguno, ¿verdad? Sí, chicos, a ver. ¿Qué artista en la alfombra roja agarró y dijo, no, vine con este atuendo, este outfit que lo intervino mi hija de 4 años? ¿Quién? En algún momento, yo no tengo registro. ¿Vos tenés registro de esto? ¿Sí? No, yo tampoco, en serio.
1: No
0: tengo registro de esta situación. Bueno, ellos hicieron eso. Y acá es donde quiero saber qué harías vos. Claro, porque es hermoso, bello, una muestra de amor, la verdad, al infinito y más allá, y absolutamente todo. Porque una cosa es que tu hijo te pinte una remera para estar en tu casa, la ropa entre casa, ¿verdad? Otra cosa es que te diga, papá, mamá, ponete esta remera que te intervine con mis manitos, con mis colores, con mi imaginación para salir. ¿Vos lo harías? ¿Sí? Y vos, de pronto, tenés un cumpleaños, una cena, una reunión con tus compañeros de trabajo y apareces con una camisa intervenida artísticamente por una criatura de 5 años. ¿Sí? Te la pones con un orgullo así o negocias un poquito porque hay un momento en la vida de los padres en que los hijos pasan de decirte ponete esto a directamente convertirse en tus asesores de imágenes. Olvídate.
1: Sí.
0: ¿Eso te vas a poner? Eso no. Eso. Claro, sí, olvídate. Sí, son críticos de la moda, olvídate, alta costura son. Ok, ahora quiero saber, ¿vos saldrías a la calle con un atuendo diseñado o pintado por tus hijos? Aunque quede raro, aunque no combine absolutamente con nada. ¿O hay una edad en la que el amor tiene un límite y decís, mi vida, te quiero muchísimo, vos sabés que sos, sos mi luz en el final del túnel, sos mi faro, sos absolutamente todo, pero esta camisa no sale de casa? No, esto queda acá, queda entre vos y yo, esto acá no sale. Quiero saber, ¿sí? ¿Qué harías vos en esta situación? ¿O irías como los padres orgullosos? Y no sé si el orgullo está, chicos, siempre está, pero digo, es necesario esa muestra de orgullo, ¿sí? Ok, ¿vos lo harías así como Eva Luna y Camilo de ir con los atuendos intervenidos por los hijos? No quedó mal, ojo, no, es rari, pero bueno, está bien cada uno. Quiero saber ahora esa pregunta, respóndela. A través de la línea de contacto, solamente vos en tus pensamientos, ¿sí? Con una sonrisa ya hacemos el efecto que queremos aquí en Lo que hay que escuchar. Seguimos.
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0: Pedazo de tema, ¿verdad? Este, sí. ¿Sabes lo que me gusta de esta canción? Como que habla de ese momento en el que dos personas se encuentran. Y por un rato parece que el mundo como que dejó de existir, ¿verdad? Eso que vos decís, ¡ay, qué cursi existe! Pues existe. Es Babasónico, lo hizo en una canción a esta cursilería. Y hay algo muy babasónico ahí. Es como que no te cuenta una historia perfectamente ordenada. Te mete en una situación, te deja algunas pistas y vos completás el resto. ¿No te parece eso? ¿No sentís cuando escuchás, por ejemplo, este tema o algún otro tema de Babasónico? A mí me pasa muy seguido con este grupo. Yo creo que como que siempre existió en algún punto alguna relación, una noche, una persona de esas que después recordás y decís, ¿cómo llegamos en esto? ¿Cómo? ¿En qué estaba pensando? Bueno, ahí está. Y capaz justamente de eso habla cómo eran las cosas, ¿no? De descubrir algo sin tener del todo claro qué estás descubriendo, qué te ha pasado o no. Así que vos decís, no sé lo que estoy descubriendo, pero lo estoy descubriendo. No sé qué es esto. Bueno, bien. Ahí está. Babasónicos, cómo eran las cosas. Pedazo de tema el que estábamos escuchando. Bueno, sí, lo sé. Disculpa. Un análisis quizás que es muy lunes. Vos decís, ay, negra, no me venga con este análisis. Es entendible, lo siento, de verdad. Sí.
1: Sí, sí, sí, sí.
0: Pero bueno, ahí está. Quizás coincidamos y quizás no. Y está bien también. Seguimos a través de lo que es el 3446-31-3250, línea de contacto arroba lo que hay que escuchar guión bajo OK. Este lunes sabe mejor si escuchas este programa, de verdad te lo digo. Dale, hacé la prueba. Vamos.
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muchachos, perdónenme si estoy cambiando, pero es que me pasa como a la Cenicienta, ¿viste? Nada más que después de la novela Chino, de ruedas zapatos por la escalera.

0: ganas, no tengo ganas. Es el mensaje, es la consigna del día de hoy. ¿De qué tenés ganas hoy? Ojo, ojo. De seguir durmiendo, claramente. De seguir en el fin de semana, claramente. De seguir en esa historia que quedó en el fin de semana, claramente. No tengo ganas de trabajar, estás diciendo vos, tal cual. Sí, ahí está. Bueno, bienvenida a toda la gente que se encuentra allí en FM Master 106.3 en Trenquelauquen, Buenos Aires. Estamos en FM Cielo 99.9 en Meta en Salta, en FM Líder 89.7 en Cabiagua, en Neuquén, en Radio 2820 en 92.5 aquí en Gualeguaychú, Entre Ríos. Estamos en FM Radio Ciudad 100.9 en Santa Elena, Entre Ríos. Nos escuchás en FM Papagayos 103.5 en Papagayo San Luis, en FM PSP Radio 88.5 en Villa Urquiza, Entre Ríos, en FM Ahora 98.7 en Puerto Rico, Misiones. Estamos en Textual Radio en Hurlingham, Buenos Aires. En San Pedro Online 95.5 en San Pedro, Misiones. Buen día, buenas tardes, buenas noches a todos los que se encuentren ahora mismo allí del otro lado en las diferentes emisoras que retransmiten este programa, ¿sí? Seguimos un poquito más por aquí. Bienvenidos, ¿eh? Bienvenidos. Hola, Ale. A través del Facebook, a través de lo que es el privado de Instagram, arroba la magia está en el aire. ¿Cómo estamos? ¿Todo bien? Fotitos por aquí del fin de semana. A ver. La pegué, dice por acá. Hola, Gastón, ¿qué tal? Hola, ¿cómo vamos? La pegué, dice. A ver, sí, me trajeron factura en la OFI. Hola, qué placer. Igual yo, a mí no es que me... ¡Wow! Que muero por las facturas, pero qué buen detalle, digo. Eso me parece muchísimo más acertado que el hecho de sí que te trajeran las facturas, ¿no? Sí, sino el hecho de que lo hayan hecho, que hayan pensado en vos y dijo, bueno, vamos a pasar por la panadería y vamos a llevarle a Gastón un par de facturas. La verdad que está bien bonito, muy lindo. Bueno, ¿quién más? Eli, hola, ¿qué tal? Bienvenido a todos los que están dando vueltas por allí. A Carlos, desde Estados Unidos, hola, ¿qué tal? Preparando el mate. Ahí... Tradiciones que, por más que estés en otro país, otra cultura, otro ámbito, otra forma de vida, ¿no? Otros hábitos que se te van sumando. Hay tradiciones, hay cosas que no se van así nomás, ¿eh? Uno no lo suelta. Como es el ejemplo de Carlos, por ejemplo, que está allí en Estados Unidos y sigue con su mate. Me encanta, ya creo que te lo he dicho. Sí, la pava eléctrica, la verdad que es topísima. Es una cosa de no creer. Ok.
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0: Seguimos por aquí con Seleni. Seleni, hola, ¿qué tal? Dejando su saludo por estos lados. Hola, Ariel, ¿todo bien? A ver, por acá están mandando fotos del mate en el taller. La gente trabajando como corresponde, por supuesto. Tenemos, sí, adultos responsables del otro lado escuchando este programa. Pero qué orgullosa que me siento. Intentando sobrevivir a este lunes. Seguimos en Lo que hay que escuchar, vamos.
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1: Muy bien, Bob Sinclair suena en esta mañana, en esta tarde, en esta noche, a través de Lo que hay que escuchar. Bien, te voy a explicar lo siguiente. Datos real, ¿sí? Y bastante reciente. Participaron 26 personas que realizaron tareas bastante parecidas a las de una jornada laboral. Escuchar, leer y escribir. Mientras les registraban la actividad cerebral mediante electroencefalograma, EEG, ¿sí? Bueno, y acá está lo interesante. En el espacio abierto, la actividad cerebral asociada a la carga mental fue aumentando progresivamente durante las tareas. En el espacio cerrado, esa actividad fue disminuyendo con el tiempo. Los investigadores interpretaban esto como que en el espacio cerrado el cerebro necesitaba cada vez menos esfuerzos para mantener el rendimiento, en cambio en el espacio abierto tenía que invertir más esfuerzo para sostener la atención. O sea, no necesariamente estás distraído de manera consciente. Podés estar trabajando y pensando, ni bola al que habla al lado, pero tu cerebro igualmente tiene que filtrar estímulos irrelevantes. Y esto no aparece solamente en este estudio. Investigaciones anteriores encontraron que el habla irrelevante en oficinas abiertas aumenta la carga mental y puede perjudicar determinadas tareas cognitivas. Incluso cuando vos no estás prestando bien, digo, atención, o estás así como escuchando o participando de una charla. El hecho de que exista ese ruido, ya a vos te está generando una carga mental que perjudica tus tareas, ¿sí? Bueno, incluso otro estudio experimental encontró que trabajar durante 2 horas con mayor ruido de oficina hizo que los participantes recordaran menos palabras, se sintieran más cansados y estuvieran menos motivados que bajo condiciones de menor ruido. A ver, pero aclaremos algo importante. Sí, no es que una oficina abierta automáticamente te haga mal, ¿no? El problema aparece cuando necesitas concentración y el entorno te obliga a filtrar constantemente conversaciones, movimientos, ruidos y otros estímulos. ¿Sí? Bueno, ahí está. Sí, no es que una oficina abierta automáticamente te haga mal, ¿no? El problema aparece cuando necesitas concentración y el entorno te obliga a filtrar constantemente.

0: Concentrarte en estar ahí como más o menos solo, si no me hablen, hacerte como en un cubículo, aislarte, ostracismo total. ¿Qué te agota más trabajando? ¿El trabajo que tenés que hacer o la gente alrededor haciendo cosas mientras vos intentás trabajar? ¿Qué es lo que te agota más? De verdad te digo, ¿eh? A mí me pasa, por ejemplo, con mucho ruido. Yo no puedo. No puedo. No hay manera. Bueno, ahí está, ¿sí? En espacios abiertos, la actividad cerebral asociada al esfuerzo mental fue aumentando con el tiempo y en el espacio cerrado, en cambio, fue disminuyendo y obviamente el trabajo resultó mucho más simple, menos agotador y no terminás tan así agotadísimo cuando termina el día. Así que hacé silencio, pedí silencio. Claro. Por tu salud mental, sí, de una. Bueno, yo sé que hay veces que hay ámbitos que son muy difíciles que esto se lleve a cabo, ¿no? Sí, es cierto. Bueno, pero quería contarte con respecto a este estudio que se realizó en este año. Sí, está chequeadísimo, de verdad. Bueno, seguimos en Lo que hay que escuchar, vamos.
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0: Después de emocionarte con De a Poquito,

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7: 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La hora 16, 41 minutos. Temperatura 11 grados, humedad 49%.
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0: Muy bien, Lola Índigo es lo que estábamos escuchando por aquí, regresando de la pausa en este último segmento de lo que hay que escuchar. Bueno, yo no quiero generar polémica, pero la voy a generar. De igual manera, están todos dormidos, están como que en otra, no, hoy no, potus, así que vamos a aprovechar. Este estudio sugiere que los hombres tratan mejor a sus amigas que a sus novias. Yo, la verdad que no sé, díganlo ustedes. Háganse cargo ustedes, yo no sé, no, solo yo soy la interlocutora, yo te cuento, te comento, yo no sé, bueno, me dicen jugátela y no sé, yo la verdad que no sé, no puedo decir, chicos, pues la verdad que no. A ver, ¿los hombres tratan mejor a sus amigas que a sus parejas? ¿Ustedes qué opinan? No quiero saber. Una supuesta investigación, yo voy a hablar así, supuesta investigación de la Universidad de Michigan, es muy lunes, chicos, como para arrancar ya a hacerse cargo de las cosas. No, banca un segundo, banca. Aparte no puedo dar fe de esto tampoco, por eso, de otra manera sí, me hago cargo, obviamente. Una supuesta investigación de la Universidad de Michigan afirma que los hombres podrían mostrar más paciencia, atención y generosidad emocional con sus amigas que con sus parejas románticas. Según esta versión, la diferencia tendría que ver con las expectativas. En una amistad habría menos presión por cumplir. Ojo, no está tan errado esto, ¿eh? Un determinado papel, mientras que una relación puede venir acompañada de mayores exigencias emocionales, lo cual está bien, o sea, está bien también. La historia asegura que los hombres estudiados eran más propensos a escuchar sin interrumpir, recordar detalles personales y ofrecer apoyo espontáneamente cuando hablaban con una amiga. Sin embargo, conviene tomar esta afirmación con cautela, ¿sí? No está claro que exista un estudio de la Universidad de Michigan. Quiero esto dejarlo remarcado, subrayado en negrita y en Times New Roman, que haya demostrado exactamente estos resultados, por lo que no debería presentarse como un hecho científico confirmado, ¿vale? Sí, al final, bueno, escuchar, prestar atención y demostrar apoyo no debería depender de la etiqueta que tenga una relación. ¿Está claro? ¿Está claro? A ver, los chicos, sí, negra, está claro. Así me gustan mis alumnos. Ok, sí, ¿no es cierto que sí?
1: No.
0: Sí.
2: ¿Cómo dijo?
0: Muy bien, seguimos en lo que hay que escuchar, vamos.
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Hola, ¿qué tal? Muy, pero muy buenas tardes. ¿Cómo andan, amigos? Acá estamos comenzando la tarde joven de la radio 2026 a través de Digital FM, la radio de Empalme para todo el mundo. Hola, ¿qué tal? Muy, pero muy buenas tardes. ¿Cómo andan? ¿Todo bien? Espero que sea así. Que estamos comenzando esta tarde joven de la radio 2026, temporada número 28, a través de Digital FM, la radio de Empalme para todo el mundo. En una jornada muy fresca, ¿no? Por cierto. Bueno, el fin de semana fue fresquito, la verdad que sí, después del veranito que hemos tenido, no había que dejar las camperas, las frazadas, porque retornaba el frío y así fue, ¿no? El fin de semana fue un fin de semana muy frío, con heladas, lo mismo que hoy en la mañana, una terrible helada en esta zona suburbana, obviamente. Pero bueno, aquí estamos, en una tarde con sol, el cielo algo nublado, una linda jornada. ¿Cómo anduvo el fin de semana? ¿Bien? ¿Disfrutaron a pesar del frío? ¿Disfrutaron? ¿La pasaron lindo? Bueno, espero que haya sido de la mejor manera. Nosotros arrancando esta tarde de día lunes 7 de septiembre de este 2026, donde estaremos disfrutando lo mejor de la música nacional, internacional y latina de todos los tiempos. Ustedes ya pueden programar aquí en la radio a través de nuestra clásica línea telefónica, el 02227-432162. O si no, directamente mensajito de texto WhatsApp o Telegram al 2227-479565. Estamos en 93.5 para toda la región y por supuesto a través de nuestra página web www.fmdigitalempalme.com.ar hacia todo el mundo. ¿Arrancamos? Este lunes, bien arriba con buena música dance, y lo hacemos con Kigo, con Max Nightmoon, haciendo este Take Me Back, para comenzar la tarde de la radio con buena música dance en esta versión de Robin Schulz Remix, para comenzar el lunes bien arriba, con las pilas bien cargadas, hasta las 7 de la tarde en vivo, para toda la región y para todo el mundo. En esta tarde joven de la radio, aquí en la radio de Empalme en Digital FM, donde suenan todos tus éxitos. Quédate con nosotros. Hay mucho para compartir juntos hasta las 19 en vivo a través de la radio.

Comienzo musical en la tarde de la radio con algo de lo nuevo de Alan Walker con Sigley y sigue haciendo I Need Your Love para comenzar la tarde de la radio como siempre con excelente música dance en vivo. Estamos a través de 93.5 para toda la región, www.fmdigitalenpalme.com.ar en todo el mundo. Una jornada, te decía en el comienzo, con el cielo algo nublado, así es, la gente del Servicio Meteorológico Nacional está anticipando para lo que resta de esta jornada, algo nublado en la tarde, algo nublado en la noche, una mínima de 2, una máxima de 14 grados que no hemos llegado en el día de hoy. Mañana martes, despejado en la madrugada, en la mañana, algo nublado en la tarde, despejado en la noche. Para mañana martes una mínima de 4, una máxima de 16 grados. Ya para el día miércoles está anticipando parcialmente nublado durante toda la jornada, con una mínima de 8, una máxima de 18. Para el día jueves, parcialmente nublado durante toda la jornada, con una mínima de 10 y una máxima de 20 grados. Y para el día viernes, nos está anticipando en la madrugada, en la mañana, mayormente nublado. Hacia la tarde-noche, muy ventoso, con una mínima de 10 y una máxima de 15 grados. La temperatura actual en Lobos en la región en este momento es de 11 grados 7 décimas, la humedad del 43%, la presión 1020.8 hectopascales, viento del noreste a 17 kilómetros en la hora, visibilidad normal 10 kilómetros, cielo algo nublado en toda la región. En un rato nada más estamos actualizando los datos del tiempo de la hora 17 y te contamos el pronóstico del tiempo extendido para saber qué va a pasar con el tiempo en las próximas horas y en los próximos días. Juntos vamos a disfrutar 2 horas con lo mejor de la música nacional, internacional y latina de todos los tiempos, que ustedes ya pueden programar aquí en la radio a través de nuestra clásica línea telefónica. 022-27-43-21-62 es el teléfono de la radio. Los mensajes llegan a través del grupo Amigos de Digital FM Palm Lobos en nuestro Facebook. En Twitter, arroba FM Digital Radio. Seguimos en Instagram, estamos en FM Digital en Palma. Y mandanos un WhatsApp, Telegram, mensajito de texto al 22-27-47-95-65. Estamos en la web www.fmdigitalenpalme.com.ar. 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

Estamos con Duna en la tarde de la radio disfrutando de buena música antes de nuestra primera pausa comercial. Si te parece bien, cambiamos, nos vamos a otra cosa. Llegó el momento de escuchar algo de lo nuevo, en este caso de el señor Camilo haciendo Árbol.

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0: 17:39 minutos, te vamos a contar el pronóstico del tiempo para el día de hoy. Nos anticipa para lo que resta de esta jornada, cielo algo nublado hacia la tarde-noche, una mínima de 2, una máxima de 14 grados que no hemos llegado en el día de hoy. Para mañana martes se está anticipando cielo despejado en la madrugada, en la mañana, algo nublado en la tarde, despejado hacia la noche. Para mañana martes, una mínima de 4 y una máxima de 16 grados.
1: Estos son los datos del tiempo. Es la hora.
0: 17:40 minutos.
1: La temperatura es de
0: 12 grados 2 décimas.
1: Y la humedad
0: 45%.
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Y aquí estamos en la tarde de la radio escuchando buena música con Juana la Loca, con Wallace haciendo Perdí la Fe. Esta versión nueva, ¿no? Este clásico de Juana la Loca. Es una versión del clásico tema de Juana la Loca grabado junto a Wallace, cantante de Masacre, lanzada a fines de agosto de este 2026. La canción pertenece originalmente al disco Belleza del 2002 y funciona como un adelanto del álbum recopilatorio de Supersónica, así que es el nuevo disco de Juana la Loca. Un lindo recuerdo en una nueva versión, obviamente con una colaboración en este caso del cantante de Masacre. Estamos hablando de Wallace, junto a los chicos de Juana la Loca, haciendo esta nueva versión 2026 de este clásico, Perdí la Fe. Hasta las 7 de la tarde estamos en vivo a través de 93.5, frecuencia otorgada por la Secretaría de Comunicaciones de la Nación, ENACOM, el RB 876, Digital FM, la radio de Empalme para toda la región. Estamos a través de la web www.fmdigitalempalme.com.ar. 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Estamos en el grupo Amigos de Digital FM en Palme Lobos, en nuestro Facebook, en Twitter, arroba FM Digital Radio. Seguinos en Instagram, estamos en FM Digital en Palme. Mandanos un WhatsApp, Telegram, mensajito de texto al 22 27 47 95 65. 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Seguimos en la tarde de la radio, estamos en vivo a través de 93.5 para toda la región, así es, y estamos a través de www.fmdigitalenpalme.com.ar para todo el mundo. Seguimos disfrutando de esta tarde con excelente música, quédate con nosotros, hay muchísimo más todavía para compartir juntos hasta las 7 de la tarde a través de Digital FM, la radio de Empalme, para todo el mundo, para toda la región. Seguimos en esta tarde joven de la radio 2026, temporada número 28, ya disfrutando de buena música. Vamos a escuchar algo de lo nuevo del señor Héctor Montaner, el hijo mayor, ¿no? El más grande, que está muy parecido a Montaner, que canta con un tono muy parecido. Este amor no se me quita, lo nuevo de Héctor Montaner, aquí en la tarde de la radio, dale. 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

0: Así estamos, comenzando nuestra segunda hora en la tarde joven de la radio con los mejores clásicos digital. 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
1: Y así estamos dando comienzo a nuestra segunda hora aquí en la tarde de la radio con este buen clásico de los UB40, esta versión, por supuesto, del año 1993, porque la versión original es de un tal Elvis Presley, no sé si se acuerdan, ¿no? Otro clásico digital que podés escuchar este sábado de 22 a 2 de la mañana en Clásicos Digital, 4 horas compactadas con los mejores clásicos de las últimas 5 o 6 décadas, solo por Digital FM, la radio de Empalme para todo el mundo. 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Estamos en el grupo Amigos del Digital FM, Empalme Lobos, en nuestro Facebook. En Twitter, arroba FM Digital Radio. Seguinos en Instagram, estamos en FM Digital Empalme. Mándanos un WhatsApp, Telegram, mensajito de texto al 2227-4795. Un lindo recuerdo, I Can't It's Feeling It's Love. Es una versión con un estilo reggae pop realizada por la banda británica UB40 en el año 1993. Es un cover de clásico lanzado originalmente por Elvis Presley en el año 1961. Se incluyó en su disco Primus and Bruce. Formó parte de la banda sonora de la película Silver, acosada por la protagonista, obviamente la actriz que protagonizó esta película fue Sharon Stone. Alcanzó el puesto número uno en las listas de éxitos del Billboard Hot 100 de Estados Unidos y del Reino Unido, convirtiéndose en el mayor éxito mundial del grupo. Can't Feel Feeling in the Love, algo así como no puedo evitar enamorarme, una cosa así, ¿no? Qué lindo recuerdo sonando aquí la tarde de la radio. En vivo hasta las 7 de la tarde, en un ratito otro buen clásico. Llegará el bloque romántico, lento, internacional. El recuerdo y mucha música sonando en esta tarde joven de la radio 2026, temporada número 28. En este lunes 7 de septiembre, donde parece que se han alargado los días, ¿no? A esta hora ya, a las 18, ya estaba de noche ahora, ¿no? Tenemos el sol. Y en la mañana también ya, después de las 7 de la mañana, aparece el solcito por el este. Días más largos, por supuesto, así es, pero parece que por el momento fríos todavía, ¿no? La primavera que se quiere asomar por ahí, pero no, está muy tímidamente, faltan un par de días. Nosotros, mientras tanto, seguimos haciéndote compañía hasta las 7 de la tarde con buena música aquí en Digital FM, en la radio de Empalme, donde suenan todos tus éxitos. Y si hablamos de éxitos y hablamos de clásicos, llega ella. Ella es Ivana Spagna, esto es Call Me. Sonando la tarde de la radio hasta las 19, estamos en vivo en la radio de Empalme en Digital FM, donde suena siempre toda tu música.

0: Así le estamos dando comienzo al bloque romántico en la tarde joven de la radio de este lunes 7 de septiembre de este 2026, temporada número 28, a través de la radio. Estamos en vivo a través de 93.5 para toda la región, vía internet a todo el mundo a través de www.fmdigitalempalme.com.ar. Momento de seguir disfrutando de más música y, por supuesto, si querés comunicarte, hacelo a través de nuestra clásica línea telefónica 02227-432162, o si no, directamente nos mandás un mensajito de texto al 2227-479565.
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0: Carlos Rivera, Almas, acústico esta versión para comenzar el bloque romántico con buena música. Y por supuesto, al bloque romántico llega ahora el lento internacional, el recuerdo del día de hoy. Vamos a escuchar a este señor, ex Chicago, el Spiegel Shechera, haciendo este Restless Heart. Hasta las 19 estamos en vivo en la radio de Empalme Digital FM, donde suenan todos tus éxitos. Bloque romántico, lento internacional, le recuerdo, sonando en la tarde joven de la radio 2026, temporada 28, en Digital FM.

linda canción sonando en la tarde de la radio y la música con el maestro Peter Cetera haciendo este lindo clásico de este señor que supo ser también una de las voces líderes de la agrupación de la banda Chicago en su momento, en este caso como solista también. Peter Cetera haciendo Restless Heart, es una balada pop rock lanzada en el año 1992 por Peter Cetera, obviamente perteneciente a su disco We're Falling Now, que alcanzó el puesto número uno en las listas adulto contemporáneo del Billboard y el número 35 en el Billboard Hot 100. Peter Cetera coescribió la canción junto a Robert White y Johnson. Tras su salida de la banda Chicago, destaca por supuesto por sus arreglos de sintetizadores y guitarras acústicas clásicos de los 90. Explorando el anhelo emocional de un corazón inquieto que busca reconectarse con un amor del pasado. Really Hurt, una hermosa balada pop rock lanzada en el año 1992 por Peter Cetera, sonando en el bloque romántico lento internacional. El recuerdo del día de hoy en la tarde joven de la radio, en este lunes 7 de septiembre, en nuestra temporada número 28 aquí en la radio. ...022-27-43-21-62... el teléfono de la radio. Estamos en el grupo Amigos de Digital FM en Palme Lobos, en nuestro Facebook, en Twitter arroba FM Digital Radio. Seguinos en Instagram, estamos en FM Digital en Palme. Mandanos tu WhatsApp, Telegram, mensajito de texto al 22-27-47-95-65... Escuchanos en la web, ¿eh? Nuestra página totalmente renovada. Ingresás a la página, podés escuchar la radio, te informás y tenés la posibilidad de descargarte nuestra aplicación para llevarnos en tu tablet, en tu teléfono inteligente, en cualquiera de tus dispositivos móviles, a cualquier parte del mundo donde vayas. Y por supuesto estamos a través de nuestra clásica frecuencia 93.5, otorgada por la Secretaría de Comunicaciones de la Nación. 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Momento de seguir disfrutando de más música en esta tarde de la radio, por supuesto. Nos vamos a ir a España, vamos a cerrar el bloque romántico de este lunes 7 de septiembre de este 2026, en nuestra temporada número 28, en este invierno. Vamos a ir despidiendo de a poquito al invierno, ¿eh? Así es, pero con muy buena música a través de la radio. ¿Qué estás haciendo? ¿Estás trabajando? ¿Estás estudiando? ¿Estás volviendo del estudio? ¿Estás volviendo del trabajo? ¿Te queda un poquito todavía? Te hacemos compañía hasta las 7 de la tarde con muy buena música a través de la radio. Esto es Digital FM, esto es la radio de Empalme, donde suena siempre toda tu música. Nos vamos a la pausa, cerramos el bloque romántico de este lunes con el españolísimo David Bisbal haciendo Cuando Hacemos el Amor.

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Y aquí estamos en la tarde de la red escuchando buena música, lo nuevo de ella, de Britney Spears haciendo Cleopatra. Hasta las 7 de la tarde estamos en vivo, a través de 93.5 para toda la región, vía internet a través de www.fmdigitalenpalme.com.ar. 43-21-62 el teléfono de la radio, sino directamente mensajito de texto WhatsApp o Telegram al 2227-47-95-65. La tarde.

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1: Y continuamos en la tarde de la radio, dejamos la música internacional, nos vamos a escuchar un poco de música nacional. Volvemos a la República Argentina con esta banda legendaria, algo de lo nuevo de ellos, La Portuaria, haciendo Deshielo.

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Bueno, muy linda versión en vivo en el Movistar Arena de Argentina. Fito Páez, Laura Pausini, esta versión 2026 de Mariposa Tecnicolor. Con ellos nos estamos despidiendo, pero antes te vamos a contar cómo va a seguir el tiempo las próximas horas y los próximos días. Bueno, para mañana martes, ligeramente nublado en la madrugada, despejado en la mañana, ligeramente nublado en la tarde, despejado en la noche, una mínima de 4, una máxima de 17 grados. El miércoles, algo nublado, parcialmente nublado, algo nublado en la madrugada, parcialmente nublado el resto de la jornada, con una mínima de 8, una máxima de 18. El jueves, algo nublado en la madrugada, en la mañana, parcialmente nublado en la tarde-noche, una mínima de 10, una máxima de 20 grados. Y para el día viernes, mayormente nublado durante toda la jornada, con una mínima de 10 y una máxima de 15 grados. Parece que la cosa va a ser tipo una montañita, ¿no? Vamos a ir en ascenso de temperatura hasta el día jueves, y el jueves ya para el viernes y el fin de semana otra vez vamos a tener temperaturas más bajas. La actual en Lobos, en la región en este momento, es de 12 grados, la temperatura 12 grados, la humedad 44%, la presión 1020 hectopascales, viento del noreste a 17 kilómetros en la hora, visibilidad normal 10 kilómetros, cielo ligeramente nublado en toda la región. Hasta aquí llegamos con la tarde de la radio, esperando que hayan pasado una excelente tarde junto a nosotros. Muchas gracias a los amigos que se han comunicado, a los amigos que han mandado mensajes. Gracias a vos por estar del otro lado, como siempre, escuchando la radio. Nosotros nos vamos, nos volvemos a encontrar mañana, como siempre, de 17 a 19, para compartir 2 horas con lo mejor de la música nacional, internacional y latina de todos los tiempos. Se quedan en la gratísima compañía del amigo Juanjo Garón y la Máquina del Tiempo del Club Retro hasta la hora 23. Nosotros retornamos mañana a las 5 de la tarde para ser más tarde joven de la radio 2026, temporada número 28, a través de Digital FM. Beso grande para todos, los quiero mucho. Hasta mañana.

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Hola, bienvenidos, edición de 7 de septiembre de 2026. ¿Cómo están? Comenzamos una nueva semana. Aquí estamos en la radio, estamos en la máquina del tiempo. Estamos preparados para disfrutar de unas horas a puro recuerdo. Y hoy con un lunes donde dijimos vamos a ponerle energía positiva. Buena onda para todos.

Me, Myself and I, pura energía. Así arrancamos la semana. Y esto, señoras y señores, ¿cómo estamos? Estás en el Club Retro, estás en la máquina del tiempo.

Qué colaboración, por favor, qué placer. Dos leyendas que se cruzaron, ¿eh? Y lo lograron Elton y Stevie, amigos del Club Retro, ¿eh? Las manos arriba, este tema que tiene tanto de gospel, ese coro que lo disfrutás muchísimo. Fue editado en el año 2021 en el disco de Lockdown Sessions, que fueron grabados durante la pandemia, cada uno en su casa, cada uno en un lugar distinto. Elton John y Stevie Wonder hacían este himno llamado Finish Line, la línea final, como llegando a la meta. Vamos, que llegamos, señoras y señores, aquí en la máquina del tiempo, la fiesta continúa, celebración de buenas canciones, ahora junto a la banda de Mark Knopfler, Dire Straits, y este The Walk of Life, el camino de la vida. Si querés comunicarte con nosotros, estamos en el Instagram, nos podés encontrar como El Club Retro. Buena manera de comenzar la semana con canciones tremendas, inolvidables, impactantes, únicas, aquí en El Club. Mark Knopfler y su banda Dire Straits, The Walk of Life. Te quedas con nosotros, esto recién comienza. Subí el volumen.

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2: Es la hora 19. 29 minutos, temperatura 11 grados, humedad 55%.
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Otro de los temas que realmente son históricos, esto es Blue Monday. Estabas escuchando a New Order haciendo un himno que redefinió la música dance. Esto fue editado originalmente en el año 1983, luego de la disolución de Joy Division, cuando se suicida Ian Curtis. Los miembros formaron New Order y decidieron sumergirse en la música electrónica. Y este Blue Monday fue el resultado de esa experimentación, ¿no? Donde realmente salieron con un ritmo bailable y con una canción muy fuerte, de un lunes triste, una canción excelente de New Order que llegó a los primeros lugares en los rankings de todo el mundo. Esto es Depeche Mode, Personal Jesus.

Mystify, qué canción, enigmática canción, que formó parte del disco Kick. Una canción que tiene una melodía muy pegadiza, la voz de Michael Hutchence, que la consideraba una de sus canciones favoritas, Mystificar. Una letra que habla del misterio, de la atracción ineludible a una persona, ¿no? In Excess aquí en el club. Y ahora, señoras y señores, tan solo se quedan en el club, en la máquina del tiempo, momento de rock en tu idioma.

Realmente uno de los grandes himnos de esta agrupación, con Vicentico a la cabeza, con bueno, todos los fabulosos Cadillacs, una banda realmente unida a lo largo de los años, más allá de alguna disolución, pero siempre estuvieron a full, ¿no? Esto era Carnaval toda la vida, los fabulosos Cadillacs. Estás en el Club Retro, estás en la Máquina del Tiempo. Volvemos este lunes con energía positiva, y si tenemos energía.

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Lunes con energía positiva, comenzamos esta semana de septiembre con todo. 7 de septiembre, Dancing with Myself, ponemos energía positiva. Comenzamos una nueva media hora.

Pura energía de Billy Idol junto a Generation X haciendo este Dancing With Myself. ¿Se acuerdan? Billy Idol, año 1980 como Generation X, y en el año 81 ya regrabada como solista, una inspiración que surge cuando Billy Idol ve a la gente sola en una discoteca de Tokio haciendo como una especie de acto de liberación. Y bueno, ahí surge este tema, Bailando Conmigo Mismo, una canción súper exitosa de Billy Idol que llegó a los primeros lugares en gran parte del mundo. Estamos con energía positiva, estamos comenzando la semana aquí en el club, en la máquina del tiempo. Arriba el volumen, ni se te ocurra moverte de la radio.

La fiesta está tan fuerte, tan poderosa, que hoy te diría que estamos ingresando en una zona peligrosa, Danger Zone, de la mano de quién, de Kenny Loggins, Zona de Peligro, un temazo del año 1986 que formó parte de una de las películas icónicas de los 80, ¿no? De Top Gun. Pero sin embargo, la canción estaba pensando para que lo cante Donna Summer. Y el que produjo la música fue Giorgio Moroder y la letra la hizo Tom Whitlock. ¡Qué locura! Seguimos con The Police, este de Du Du Du, de Da Da Da, las mejores canciones aquí en la radio. Estamos disfrutando de un buen lunes con ustedes, The Police.

Estábamos escuchando a Quiet Road y este Come On Feel The Noise. Qué temazo, por favor, ¿eh? Sí. Un dato crucial. Come On Feel The Noise no es original de Quiet Road. Es un cover de una banda británica de glam rock de los 70 que se llamaba Slade. Pero bueno, en este caso Kevin Dubrow y el baterista Frankie Vanal originalmente no querían que la grabaran. Sentían que hacer un cover no era digno de una banda de heavy metal, de rock un poco más intenso. Y bueno, sin embargo el productor, que era Spencer Proffer, les dijo: yo solamente les dejo utilizar la canción si hacen un hit. Y le pegó, tuvo razón. Llegó a los primeros lugares la versión de Quiet Riot y este Come On Feel The Noise. Estamos en el Club Retro, estamos en la máquina del tiempo, comenzando la semana con energía positiva. Gente, arriba el volumen, a dejarse llevar.

Thunderstruck de la mano de AC/DC aquí en el Club Retro en la Máquina del Tiempo, la mejor música siempre. 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
3: Es la hora 20, 35 minutos, temperatura 10 grados, humedad 56%.
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Era You Spin Me Around Like a Record, me das vuelta como un disco. Estabas escuchando la música con Dead or Alive y esta canción High Energy, este tema que sí, salió del molde de las canciones de su momento. Pensá que esto fue editado en 1984, una canción de avanzada para el momento. Bueno, ahí estamos. Señoras y señores, celebramos la música, celebramos que estamos vivos, celebramos que hay canciones que nos mueven como esta, ¿no? Y este Dulce Niña Mía, esta canción, ¿quién habrá sido la niña que habrá inspirado a Axl Rose para hacer este tema? Sweet Child O' Mine, son los Guns N' Roses, están aquí en el club.

0: Esto era The Only Way It's Up, era Jazz and the Plastic Population, año 1988. El tema en realidad era de Otis Clay, editado en 1979-80, pero la versión de Jazz, Jasmine, con el productor de Cold Cut, le dio un giro completamente diferente, mucho más orientado hacia el house, a los pianitos houseeros, ¿no? De finales de los 80 y comienzos de los 90. Un número uno de la mano de Jazz and the Plastic Population. Aquí estaba en el club. Señoras y señores, llegan los Tipitos. Llegan con este tema que se llama Algo. Los Tipitos en la máquina del tiempo.
1: Ya no

0: Era Sin Meditar, estabas escuchando otra excelente agrupación llamada Los Romeos. Estás en el Club Retro, no te muevas, que hay mucho, mucho más.
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